voces mayores, Pastor, Normita, Enriqueta, Lucho, Blanquita, y a la voz de todos los tiempos, Saint Amartí.

0: Son las 6 de la mañana, 10 minutos.
1: Temperatura 13 grados. Humedad 87%.
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2: Como iglesia de Dios, como hijos de un mismo Padre, con las palabras de Jesús, rezamos juntos, diciendo: Padre nuestro que estás en el cielo, santificado sea tu nombre, venga a nosotros tu reino, hágase tu voluntad en la tierra como en el cielo. Danos hoy nuestro pan de cada día, perdona nuestras ofensas, como también nosotros perdonamos a los que nos ofenden. No nos dejes caer en la tentación y líbranos del mal. Líbranos de nuestros males y concédenos la paz en nuestros días. La paz del Señor esté siempre con ustedes. Les bendiga Dios Todopoderoso, Padre, Hijo y Espíritu Santo. Amén.

0: Son las 6 de la mañana, 15 minutos.
1: Temperatura 13 grados. Humedad 87%.
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0: 6 de la mañana, 21 minutos. 21 minutos ha pasado de la hora en punto. 21 minutos después de las 6. ¿Qué tal? ¿Cómo está? ¿Todo ok? De 10 para arrancar la nueva semana laboral. Jornada de lunes, ¿no? Hoy es lunes y es 17 de agosto del 2026.
1: Muy, muy buenos días al amigo conductor.
0: El buenos días.
1: El rumbo con su gran corazón.
0: El buenas tardes. El buenas noches para cada uno de ustedes.
1: A los niños que caminan.
0: La alegría de poder un día más compartir con ustedes a través de la radio. Sí. A través de la radio compartimos con ustedes este nuevo día. Este nuevo amanecer.
1: Que suene la esperanza en esta canción.
0: Que suene la esperanza, que suene la alegría en esta canción. La 91.30 en la ciudad de Tarija le da la bienvenida. La 105.1 en Yacuiba le da también la bienvenida.
1: Para comenzar.
0: Hoy es día de la bandera boliviana, ¿no? Hoy es 17 de agosto. Hoy es día de la rojo, amarillo y verde.
1: Muy, muy buenos días al amigo conductor.
0: Bien, la rojo, amarillo y verde no nació así con esos colores.
1: A la reina del hogar.
0: Hoy es día de la tricolor boliviana.
1: A los niños que caminan con pasión.
0: El 7 de agosto se celebra el día de la bandera en Bolivia.
1: Esta canción, que empiece la jornada, con emoción.
0: Conmemorando el aniversario de la creación de la primera bandera boliviana en 1825.
1: Para comenzar.
0: Con tal motivo, aunque la resolución ministerial por ahí prohibía, ¿no?, las actividades extracurriculares, sin embargo, también les daba la facultad a las autoridades distritales, decía, a los directores distritales, para poder tomar una determinación. Hoy habrá el desfile. Hoy habrá el homenaje del nivel inicial, es decir, de los kinders, al Día de la Bandera, como se lo hacía todos los años.
1: Al amigo conductor, que marca el rumbo.
0: Así que hoy,
1: corazón,
0: nuevamente,
1: la reina del hogar, con su...
0: los niños se concentrarán para saludar al pabellón nacional, la tricolor boliviana.
1: Buenos días al que trabaja con honor.
0: 6 de la mañana, 24 minutos, 13 grados centígrados, esta hora ciudad Tarija, cielo despejado, 24 la máxima, 8 la mínima, la humedad 86%. Mientras que en Yacuiba a esta hora se registran 14 grados centígrados, cielo nublado. Máxima practicada por ahí 17, mínima de 11, la humedad 93%.
1: Con emoción.
0: Villamontes, 17 grados centígrados, cielo nublado, 23 la máxima, 13 la mínima, 82% la humedad. Seguimos revisando los datos del tiempo. Vamos hasta Entre Ríos, 15 grados centígrados a esta hora, cielo nublado, 21 la máxima, 9 la mínima, humedad del 98%.
1: Muy, muy buenos días.
0: Buenos días, buenos días, buenos días. Bermejo a esta hora. 14 grados centígrados, cielo nublado. Máxima practicada para hoy 17, mínima 12. La humedad 92%.
1: Su luz y calor a los niños que...
0: 6 de la mañana, 25 minutos. 14 grados centígrados a esta hora en el Valle de la Concepción. Muy nublado está el cielo. Máxima practicada para hoy 23, mínima 17. La humedad 92%.
1: Hoy es el día.
0: Hoy es el día. Yunchará, 3 grados centígrados. Esta hora, cielo parcialmente nublado. 11 la máxima, 1 la mínima. La humedad 72%.
1: Hey, hey.
0: 6 de la mañana, 26 minutos. El puente está ahora 11 grados centígrados, cielo despejado, jornada soleada, 24 la máxima, 9 la mínima, la humedad 69%. Mientras que en San Lorenzo hasta ahora se registran 13 grados centígrados, el cielo está parcialmente nublado. Máxima pronosticada por ahí 25, mínima de 9, la humedad 82%.
2: Muy
0: buenos días.
2: Que marca rumbo con
0: muy buenos días para todos los amigos que nos siguen a esta hora a través de la radio. 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Ahí en la 91.30 en nuestra ciudad, en San Lorenzo, en el Valle de la Concepción y en todos los barrios en la ciudad de Tarija. Mientras que en Yacuiba usted sintonice la 105.1 Radio Ciudad. Y en el internet varias opciones para poder acompañarnos. Que sea una jornada llena de bendiciones. Agradecerles por la compañía de cada día, de cada jornada. Y vamos rápidamente al mensaje a la conciencia, ¿no? Porque enseguida van a estar los llamaditos. Y el mensaje a la conciencia, y el hermano Pablo. El hermano Pablo con su mensaje a la conciencia. Lesbiana no es nombre para niña. A propósito de los nombres que ponemos ahí a los chicos, ¿no? Lesbiana no es nombre para señorita.
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4: Cuando la niña llegó al mundo, más de 20 años atrás, fue la alegría de toda la familia. Esperaban una niña y vino una niña. Todos agradecieron a la clásica cigüeña el haberles hecho ese hermoso regalo. Enseguida le buscaron un nombre y hallaron un nombre de mujer. Parecía sonoro y extraño, exótico y eufónico. Y el padre y la madre de la niña la anotaron en el registro civil de Cauquenes en el sur de Chile. Y con todo orgullo la llamaron Lesbiana Ampuero Concha. Claro, con el paso del tiempo, el nombre que parecía suave y bonito se convirtió en un término horrible. Y la joven lesbiana, de nombre, no de acción, se acogió a las leyes de vigencia en Chile y cambió su nombre a Viviana. Ahora sí, luce con orgullo un nombre verdaderamente bonito y femenino y eufónico y poético. Amigo, a veces se producen casos muy singulares con los nombres que se ponen a los niños. Así hay chiquillos flacos y debiluchos que se llaman Hércules o Robustiano. Individuos tacaños y avaros que llevan el nombre de Generoso. Y otros que son crueles e insensibles y sin embargo se llaman Clemente. El caso de Viviana Ampuero Concha fue uno especial. No se sabe cómo le cayó encima el nombre de lesbiana, que hoy en día, con la depravación sexual general que sufre la sociedad, es un nombre infamante. A cambio de nombre, cambio de personalidad. En la Biblia tenemos muchos casos de cambio de nombres para denotar una nueva personalidad y destino. Jacob, que significa suplantador o engañador, fue cambiado a Israel, que significa príncipe de Dios. Cefas, que significa una caña, fue cambiado a Pedro, que significa roca. Todos los seres humanos, sea cual fuere el nombre que se nos ha puesto en la cuna, llevamos un nombre genérico que nos iguala a todos. Somos llamados pecadores. Y como pecadores estamos destituidos de la gloria de Dios. Pero cuando nos convertimos a Cristo Jesús, mi amigo, cuando lo recibimos a Él como nuestro único y suficiente Señor y Salvador, el nombre se nos cambia a Hijos de Dios. Y con el cambio de nombre recibimos una nueva y mucho mejor personalidad. Lesbiana, homosexual, sodomita, pederasta, borracho, calumniador, mentiroso, asesino, son todos nombres horribles. Todos ellos, sin embargo, pueden ser cambiados. Con Cristo todas las cosas son hechas nuevas.
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6: Son las 6 de la mañana, 31 minutos.
7: Temperatura 13 grados, humedad 87%.

32 minutos pasaron de la hora en punto, 32 minutos después de las 6 de la mañana, y es momento de compartir con ustedes los títulos que vienen destacados en los portales digitales de periódicos y agencias noticiosas. Y es momento de compartir con ustedes los títulos de portada. Títulos que destacan estos portales digitales de periódicos y agencias noticiosas. ¿Qué hizo? ¿Qué hará? ¿Qué está haciendo noticia a esta hora en Bolivia, en Tarija y el mundo? Se lo contamos.

11 bolivianos con 58 centavos. 11 bolivianos con 58 centavos es el tipo de cambio oficial que se tiene para hoy. 11.58. El país. Último, gobierno sube a 18 bolivianos el precio del diésel para grandes consumidores. El gobierno promulgó el decreto supremo 5.676, firmado por el presidente Rodrigo Paz Pereira, que establece un nuevo mecanismo de comercialización del diésel destinado a clientes directos, grandes consumidores, los grangos a 18 bolivianos el litro. Ya se comunicó, pero lo ubicamos. Continúa la búsqueda del sobreviviente del accidente aéreo en el Beni. Justicia libera sujeto que intentó sacar más de 180 kilos de oro. Kioscos saludables, cambiar los hábitos es el desafío. Plan Frontera Segura será sostenible con el tiempo y estará sujeto a evaluaciones. Debate constitucional trunca el plan del gobierno. Fe y emoción marcan la primera procesión de San Roque. El Super Niño y los efectos que podrían provocar en Bolivia. Seis de la mañana, 35 minutos. Ahora digital, así fue el violento robo de una camioneta en Argentina. Encapuchados redujeron al empleado y huyeron hacia Yaguiba. Viceministro advierte que el crimen transnacional se apoderó de la frontera tras años de abandono. La libertad al joven investigado por el millonario cargamento de oro incautado en Birubiru. Fin las noches a la intemperie y pérdidas económicas golpean a choferes por escasez de carburantes. Lula y Flavio Bolsonaro inician campaña presidencial en Brasil con la seguridad como eje central. Bolivia mantiene combustibles entre los más baratos de la región, pero las filas persisten desde el 2023. La voz de Tarija 636. PAI Tarija cerró campaña de vacunación contra la influenza con cobertura óptima. Así lo informó la directora del programa de ampliado de inmunización PAI, Marcela Maiwa. La alcaldía de Tarija decoró la Plaza Campero y dejó todo. Ayer se pudo observar todos estos arreglos, toda esta nueva decoración de la Plaza Campero, la tradicional San Roque, ¿no? El Tarija implementará tecnología 5G en el casco viejo ante el colapso del 4G. Ese es el problema, el 4G. Fiesta grande de Tarija, San Roque, una tradición de fe, promesas y cultura que guarda 4 siglos de historia. Y hay varios que se resisten a hacer algunos cambios, algunas modificaciones, porque es necesario, ¿no? Chunchos promesantes protagonizaron ayer, 16 de agosto, la primera procesión de la fiesta grande de San Roque de Tarija. 7.37, el periódico. ¿Qué destaca el periódico? Tuto advierte, si no cambiamos la constitución, apaguen la luz, enciendan la vela y cocinen la leña. Aprenden a un hombre con un revólver durante la entrada de Urcupiña. El Senami alerta lluvias y nevadas. Potosí es el departamento más afectado. Samuel Doria Medina se ausenta del país por tratamiento médico. Comerciantes del mercado La Loma compraron cámaras de seguridad por incremento de hechos delictivos en el mercado, ¿no? Lagunas de Taxara recuperan su nivel de agua y se consolidan como atractivo turístico de Yunchará. Campesinos de cercado definirán proyectos prioritarios tras asignación de 5 millones de bolivianos para el área rural. El Andaluz, ¿qué destaca el Andaluz a esta hora?
Caso tomógrafo, Fiscalía secuestra documentos y equipos informáticos de la Caja Nacional de Salud. 4 meses de promulgar la ley sobre financiamiento de la planta de tratamiento de aguas residuales, aún no se sabe cuándo será licitado. Porcel califica como una barbaridad la eliminación del Ministerio de Planificación y del Ministerio de Autonomías. La gasolina que se consigue en Santa Cruz cuesta casi 3 veces más que la regulada. De la mañana, 39 minutos, 6:39. El portal digital yacuibanoticias.com. La FELCC recibe a diario denuncias por estafas de dinero a través del WhatsApp. En Yacuiba alertan a la población a no ingresar a enlaces sospechosos, ¿no? El deber de Santa Cruz, gobernación y cívicos buscan solución a la crisis de los combustibles. Bolivia cumple 1 año del voto que cambió el mapa político nacional. Maleza, basura y sedimento reducen a la mitad la capacidad de los canales de drenaje. Bomberos tienen sus trajes desgastados y apelan a la solidaridad para equiparse. Bolivia busca convertir la sostenibilidad en motor de desarrollo hacia el 2030. Me voy a despedir a lo grande. Luis Vega anunció el fin de su proyecto musical tras revelar que sufre depresión. La expresidenta Áñez cuestiona las rupturas políticas. La política no debería tener precio, pero tampoco dueño, dijo. 3 aeronaves y un dron realizan rastrillajes para hallar al fiscal desaparecido. Delincuentes roban camioneta y escapan hacia Bolivia tras maniatar a un trabajador de un lavadero en Salvador Massa. El Potosí. El miércoles iniciará la venta de puestos para la entrada de Chutillos. Gobierno dice que mejorará la venta de gasolina y luego el diésel. Tuto presentará un proyecto para reformar la condición política del Estado y atraer inversión. Alerta, retorna la nieve y el frío a las provincias de Potosí. Siguen las filas y anuncian abastecimiento paulatino. Vecinos alertan la llegada de antisociales de otros distritos por Chutillos. Apos ratifica la necesidad de reajustar las tarifas de agua. Horario de invierno en Potosí ampliado se mantiene. En Potosí se mantiene el horario ampliado de invierno, ¿no? Se programan para el 29 de septiembre juicio por caso 41 ambulancias. 6:42, los tiempos de Cochabamba, la Virgen de Urcupiña llegó al Calvario y es recibida por cientos de devotos. El milagro de Violeta, la perrita que sobrevivió a las calles y a un corazón gigante. Destruyen 4 fábricas móviles de pasta base de cocaína en el trópico de Cochabamba. La misa de Quillacollo destacan donde unidad y sencillez de la Virgen. Correo del Sur, el diario chuquisaqueño, Bolivia, grandes consumidores de diésel pagarán 18 bolivianos el litro. Gobernador de Santa Cruz, J.P. Velasco, anuncia que Santa Cruz avanzará por cuenta propia en la importación de diésel y gasolina. Viceministro Montero afirma que el plan Frontera Segura será sostenible en el tiempo. Gobierno anuncia abastecimiento gradual de gasolina y diésel ante crisis de combustibles. Bolivia con segundos precios más bajos de los carburantes desde el 2005 y filas desde el 2023.
Es tiempo de frenar en seco. Luis Vega se retira de la música tras confesar que está deprimido. Tuto Quiroga anuncia que Libre presentará este lunes un proyecto de reforma de la Constitución, ¿no? San Roque, el santo que convirtió a los perros en símbolo de lealtad. La ANF, la agencia de noticias Fides, cuestionan a la justicia por liberar al único implicado en tráfico de 189 kilos de oro y a la fiscalía por no esclarecer. Luis Fernando Camacho tiene dos prioridades como embajador en Paraguay y seguirá liderando, creemos. Zúñiga asegura que hay cansancio de viejos políticos y cree que un presidente militar es la solución.

0: dijo: Tuto presentará este lunes proyecto de reforma a la condición política del Estado para abrir Bolivia a la inversión extranjera. Viceministro Montero afirma que el plan Frontera Segura será sostenible en el tiempo. Tribunal Departamental de Justicia de La Paz posesionó finalmente a registradora de derechos reales el alto pese a procesos penales y disciplinarios. Dudas sobre la solvencia fiscal. El obispo pide que las promesas a la Virgen de Urcupiña sean sinceras y no una transacción comercial. El obispo auxiliar de la Arquidiócesis de Santa Cruz, Monseñor Stanislao. Doblashevich exhortó este domingo a los miles de feligreses que participan de la celebración en honor a la Virgen de Urcupiña a asumir sus promesas con verdadera fe, sinceridad y compromiso y no como una especie de intercambio para obtener favores, dijo el prelado cruceño. Seis de la mañana, 46 minutos. La Razón con gobierno fija el diésel en 18 bolivianos para grandes consumidores particulares. Pagan 9 bolivianos con 80. Diésel, crisis climática y seguridad jurídica amenazan la seguridad alimentaria. Diputados prevé tratar ley de inversiones esta semana. ANAPO ve desolador el panorama por falta de diésel. Tuto presentará esta semana una propuesta de reforma constitucional. Montero atribuye el avance del crimen al abandono de las fronteras. Zúñiga acusa a los hijos de Arce de beneficiarse del poder. Pronostican nevadas y lluvias en La Paz, Oruro, Potosí, desde hoy lunes. Tarija registra 3 muertes por antivirus. Esto y mucho más acá en su programa, acá en este pregón tarijeño, en esta jornada de lunes 17 de agosto del 2026. Vamos a compartir con ustedes el mensaje de Monseñor Stanislaus Dolashevich en Santa Cruz a propósito de la homilía dominical. A ver, vamos con esa.
1: Las consecuencias de la difícil situación.
0: A ver, vamos con eso, Monseñor.
1: Queridos hermanas y hermanos presentes aquí en nuestra Basílica, la Catedral San Lorenzo, como siempre saludamos a nuestros hermanos enfermos que se encuentran en nuestros hospitales, nuestras casas, también a los que sufren también las consecuencias de la difícil situación en nuestro país, haciendo horas y horas de filas para conseguir un poco de combustible. También saludamos a los hermanos nuestros que peregrinaban ayer y otros días a festejar la fiesta de María Asunta a los cielos con esta denominación Virgen de Urcupiña en Cochabamba, aquí también en diferentes capillas se celebraba las misas en su honor. De nuevo el Señor nos convoca para que reflexionemos después de escuchar estas lecturas bíblicas. Recordamos el Evangelio del domingo pasado. Pedro camina sobre las aguas, pero a pesar de la presencia física de Jesús, justo ante él, sucumbe al miedo y comienza a hundirse. Entonces clama: Señor, sálvame. Y Jesús inmediatamente le tiende la mano. Qué parecido es el clamor de Pedro a la de mujer cananea del Evangelio de hoy. Señor, ayúdame, dice la mujer. Ambos se encuentran en una situación de desamparo. Ambos invocan a Jesús. Ambos nos muestran que la fe no significa que Dios haga siempre y de inmediato lo que esperamos de Él.

Pedro y la mujer cananea son diferentes. Uno es discípulo de Jesús, la otra es pagana. Uno está cerca de Cristo, la otra apenas se acerca a Él. Sin embargo, ambos atraviesan una prueba de fe. Y tal vez sea precisamente por eso que el Evangelio de hoy no es simplemente una historia sobre la perseverancia al pedir. Se trata de si puedo mantenerme firme junto a Cristo incluso cuando no comprendo de inmediato su respuesta. El evangelista Mateo describe este encuentro extraordinario. El Señor Jesús, hijo de David, hombre y judío, se encuentra con una mujer ajena al pueblo de Israel, una cananea. Los judíos miraban con superioridad a los extranjeros de otros pueblos. Nunca se les consideraba prójimos, una postura que conlleva diversas consecuencias, incluso en el ámbito moral. Perjudicar a los propios compatriotas se consideraba un pecado, mientras que el mismo acto cometido contra el extranjero no se veía de igual manera. Jesús condenaba esta actitud de su propio pueblo hacia los demás. El encuentro entre Jesús y una mujer despreciada por los elegidos, los israelitas, así como la forma en que Jesús se relaciona con las mujeres en el contexto religioso del Israel bíblico, sirvieron como señal de su autenticidad como verdadero hijo de Dios. La mujer cananea acudió a Jesús sumida en una profunda angustia. El sufrimiento de su hija, atormentada por un espíritu maligno, le causaba una agonía indescriptible. El dolor de nuestros seres queridos resulta mucho más desgarrador del propio dolor. En este momento, la falta de Jesús ante el clamor desesperado de una madre preocupada por su hija no fue señal de indiferencia ni de desprecio. Por el contrario, el silencio de Jesús constituyó la respuesta más clara y más profunda al intenso drama que vivían madre e hija. Aunque los apóstoles mismos tenían sus familias, sin embargo, no lograron captar ni comprender el dolor y la desesperación de la mujer cananea. En lugar de ofrecer palabras de compasión o una simple muestra de empatía, instaron a que se despidiera la mujer, o dicho de otro modo, a que se la apartara de este lugar. Fue precisamente en este instante, mientras sus discípulos daban un triste espectáculo, cuando Jesús entabló conversación con ella, con aquella mujer. Hoy en el día resulta difícil comprender las palabras de Jesús sobre quitar el pan a los hijos para echárselo a los perros, o sobre los cachorros que comían las migajas caídas de la mesa del amo. El lenguaje de Jesús era
sumamente vivido y simbólico, y se basaba en las experiencias cotidianas de sus interlocutores. Al leer, al escuchar este Evangelio, podemos sentir una fuerte inclinación a ofendernos por Jesús. No parece concordar con sus enseñanzas sobre el amor, la misericordia, la igualdad y otros asuntos.

0: El Alto Cochabamba, Santa Cruz, la red Unitel reportando.
1: En la estación de servicio San Pablo, Villa Bolívar. A esta hora de la mañana no hay diésel, no hay gasolina y esta situación se repite en varias estaciones de servicio y por supuesto hay incertidumbre entre los conductores porque no se conoce con certeza cuándo podría llegar los camiones cisterna para poderlos abastecer de diésel y gasolina. Y quiero mostrarles la cantidad de vehículos que se encuentran en la fila. Aquí se ha formado dos largas filas de vehículos de transporte pesado que, como vemos en imágenes, incluso tienen esa carga que deben llevar a destino. Por ejemplo, estos contenedores que deberían estar ya en la frontera con Chile. Estamos viendo también cómo es que se ha formado otra fila de vehículos livianos, aquellos que están esperando gasolina. Muchos conductores decían que, por suerte, alguna vez esperan entre una o dos horas, pero lo normal es esperar de 6, incluso hasta 12 horas, dependiendo de cuándo llegue el camión cisterna para poder abastecer a la estación de servicio. Estamos muy cerca también de la terminal metropolitana y la mayor cantidad de los vehículos que se encuentran en este sector son aquellos que realizan viajes interdepartamentales, pero también aquellos que realizan viajes internacionales con carga a diferentes partes como frontera con Chile, Perú y otras.
2: Benjedi, no hay diésel, no hay gasolina en la ciudad del Alto. Veamos cuál es la situación en los surtidores de Cochabamba con Guillermo Molina. Buenos días.
3: ¿Cómo está, Gabriela? Muy buenos días a todo el país. Y tenemos que mostrarles desde la zona norte de Cochabamba, en la avenida Beijing, esto es lo que ocurre. No hay gasolina, no hay diésel, y esto, por supuesto, pone en preocupación más que todos los choferes del transporte pesado, porque ya hace varias semanas que continúa esta situación. Y en esta nueva semana en Cochabamba podemos reflejarle esta situación. No hay diésel a esta hora de la mañana. Sin embargo, en los últimos días ha ido disminuyendo las extensas filas en diferentes lugares de Cochabamba. Por ejemplo, ahora estamos en la zona norte y hay al menos unos 15 camiones donde los conductores esperan abastecerse para esta jornada del combustible, de este carburante, para continuar con los recorridos. Por supuesto, la situación, la molestia y el enfado continúa por parte de los choferes del transporte pesado. Pero eso es lo que nosotros estamos reflejando desde la ciudad de Cochabamba, desde la zona norte, donde todavía persisten las extensas filas para abastecerse del carburante.
2: Bien, Guillermo, muchísimas gracias. No hay diésel y no hay gasolina tampoco en los surtidores de Cochabamba. Veamos qué sucede en Santa Cruz. José Elio Alba, adelante.
4: En este surtidor hay gasolina, pero no hay diésel y se forman tres filas, dos para esperar cargar diésel y una que es la que le vamos a mostrar, que está al medio prácticamente de la misma avenida, es la que ingresa a las bombas para poder cargar gasolina. Poco a poco, conforme pasan los minutos, se va incrementando la fila de gasolina, y lo que reduce a un solo carril en una avenida que son de cuatro carriles. Estamos en este momento, mostramos el lugar donde estamos, en el quinto anillo de la doble vía a La Guardia, esta conexión que desde el cuarto hacia el quinto anillo se forma estas largas filas para poder cargar combustible. Afortunadamente sí hay este carburante y poco a poco va avanzando la fila para poder cargar gasolina. Son conductores, choferes que esperan que finalmente se pueda normalizar el abastecimiento para que puedan continuar con su jornada laboral. Los camiones de alto tonelaje que llevan productos no solo al interior del país, sino también a provincias. De esta manera, le mostramos cuál es la situación que tenemos en esta estación de servicio de la zona de la doble vía La Guardia, Quinto Anillo, en Santa Cruz.
2: Bien, José Leo, muchísimas gracias. De esta manera le reflejamos cómo arranca el país en este inicio de semana. Sin diésel, sin gasolina, con filas en todos los surtidores. Continuamos.
5: El gobierno no se preocupe, ¿no?, de la ciudadanía.
6: No sabemos ya qué hacer, no podemos ni...
0: El reporte de la red Unitel a propósito de la escasez de los carburantes, ¿no? Diésel, gasolina, qué complicado el panorama, complicado. 8 de la mañana, un minuto, voy a la pausa, luego de la misma estamos con más acá en este subprograma Pregunta Arijeño en esta jornada de lunes 17 de agosto del 2026. Día en Bolivia, se recuerda el día de la bandera.

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0: 8 de la mañana, 12 minutos. Los amigos oyentes se ponen en contacto. Dice: Jaime, usted no sabe dónde están vendiendo gasolina clarita. ¿En qué estación de servicio venden gasolina clarita? Me dice: no tengo ni idea. Digo: no, ni idea. Por ahí que está el amigo Beto, ¿no? Él anda, él está laburando todo 24-7. Ahí, en full móvil. ¿Dónde están vendiendo gasolina clarita, Beto? ¿Sabe o no? Preguntan los oyentes. Vaya, hace fila, dice, para no arruinar el motor. 8 de la mañana, 13 minutos, y el doctor Simón Torrico Barea, cirujano general, realiza cirugía de la vesícula, del apéndice, del intestino. 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
0: 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Buen día, Jaime, dice. Surtidor Tacuarandí, Morros Blancos, hay gasolina clarita, dice. Ahí el amigo oyente. Gracias, por la información.
1: Bienvenida.
0: Ayer compré ahí, dice, ¿no?
1: El prego.
0: Gasolina clarita en el surtidor Tacuarandí, en el Morros Blancos.

8 de la mañana, 15 minutos. Hoy es lunes. Hoy es lunes. Lunes, ¿no? Sí, señor. Hoy es lunes. Y es 17. 17 de agosto. 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Así que dese una escapadita. 8:17.

Descenso brusco de temperatura, la máxima, máximas y ascenso en temperaturas mínimas, cielos nubosos, tormentas eléctricas con problemas, probables precipitaciones moderadas por la tarde-noche, vientos en calma, en la mañana moderados, dirección sudeste con velocidad de 10 a 20 kilómetros hora. El pronóstico para hoy, hay probables precipitaciones hoy día, mira, probables precipitaciones en la tarde y tormentas eléctricas. Descenso brusco de temperaturas, ¿no? Hoy en la Chura Tarija. Mañana 18, máxima pronosticada de 16, mínima de 5. Mañana va a estar frío. Descenso brusco de temperaturas máximas y mínimas. Cielos nubosos, probables precipitaciones ligeras por la madrugada. Vientos en calma en la mañana, moderados por la tarde, velocidad de 10 a 20 kilómetros hora. El 19, el miércoles. El miércoles 19, 15 la máxima, 3 la mínima, leve descenso de temperaturas máxima y descenso de temperaturas mínimas, cielo nuboso por la mañana, a poco nuboso por la noche, vientos en calma en la mañana, moderados por la tarde, velocidad 10 a 20 kilómetros hora, dirección sudeste. Jueves 20, 23 la máxima, 0 la mínima. Ascenso brusco de temperaturas máximas y descenso de temperaturas mínimas. Cielos despejados, vientos en calma en la mañana, moderados por la tarde. Velocidad 10 a 20 kilómetros hora en dirección sureste. Ah, ¡qué tiempo, ¿no? ¿Cómo cambia el tiempo hoy? Descenso brusco de temperaturas. Olvidate.

0: Hoy 24 la máxima, 8 la mínima. En la ciudad de Tarija, 16 grados centígrados en este momento. La humedad 72%. Incluso, mire, este pronóstico dice que el descenso de mañana, martes 18, chubascos matinales, 5 la mínima, 9 la máxima. El miércoles, chubascos matinales, 2 la mínima, 9 la máxima. Jueves 20, soleada la jornada, 6 la mínima, 20 la máxima. El viernes 7 la mínima, 23 la máxima. El sábado 6 la mínima, 20 la máxima. El domingo 6 la máxima, 15 la mínima, dice el pronóstico, ¿no? Para la ciudad de Tarija. Increíble, che, cómo desciende la... Tan brusco el descenso de temperaturas para mañana. En Yacuiba hasta ahora 14 grados centígrados, cielo nublado. La máxima pronosticada para hoy en Yacuiba, 17, mínima de 11, la humedad 90%. ¿Cómo va a estar mañana? Hoy 11 la mínima, 17 la máxima. Hay probabilidad de lluvias por la tarde, 83% en Yacuiba. Mañana martes, lluvia matinal, débil matinal, 80% la probabilidad la misma, 10 la mínima, 12 la máxima. Para Yacuiba el miércoles 6 la mínima, 13 la máxima. El jueves 9 la mínima, 24 la máxima. El viernes 11 la mínima, 28 la máxima. El sábado 9 la mínima, 21 la máxima. El día domingo 9 la mínima, 16 la máxima. Descenso de temperaturas increíble, ¿no? ¡Qué bárbaro, che! De modo, hay que adecuar. ¿Qué vamos a hacer? ¿Qué podemos hacer? Nada. Solo adecuarse. Sorprendentes revelaciones de Lucho Vázquez. ¿Qué? ¿A qué se refiere en Cabildeo Digital, último momento? ¿Qué dijo en la entrevista a Lucho Vázquez? Vamos con Amalia Pando y Cacho Herrera. A ver.
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2: Hola, ¿qué tal? Bienvenidos. Aquí comienza el programa Entrevistas de Cabildeo Digital y hoy tengo un gran invitado, Luis Lucho Vázquez Villamor, segundo hombre de Libre, hombre de confianza de Tuto, o Tuto hombre de confianza de Lucho, quién sabe cómo sean las cosas. Hola, Lucho, bienvenido. Un gusto.
3: Buenas tardes, Amalia, muchas gracias. Para mí un gusto.
2: ¿Hace cuánto que trabajas con Tuto Quiroga?
3: Desde el 1999-2000, a partir de ahí empezamos a trabajar juntos.
2: Estamos hablando de cuarto de siglo.
3: Sí, más de 25 años.
2: ¿Y no eras mirista? ¿No eras militante, devoto de Jaime Pazamora? ¿Cuándo rompiste con el MIR?
3: Bueno, un poquito como que Jaime rompió conmigo más que yo rompí con el MIR. Durante ese tiempo... Cuando Tuto asumió el gobierno y pidió que yo vaya como presidente de la Cámara de Diputados, la oposición, inexplicablemente en ese momento, ahora ya lo entiendo más, vino de parte de Jaime y de la bancada del MIR en contra mía, para que yo no sea presidente de la Cámara y que se lo ponga a Armando Bacadíez o a Hugo Carvajal o algún otro militante del MIR, pero no a mí. Y la razón porque después yo descubrí en las conversaciones que tuvimos es que probablemente me veían demasiado amigo y demasiado cercano a Tuto. Y Tuto, que era bastante cercano a Jaime en ese momento, había sido su ministro, habían tenido una relación muy estrecha en el pasado. Jaime no entendía por qué otra persona del MIR pudiera tener una relación de amistad y de confianza como la que tenía él y la que tenía yo. Y los celos políticos, entre comillas, en ese momento llevaron a que prácticamente fuera mi final en el MIR. Fui prácticamente ignorado. Era miembro del Comité Ejecutivo Nacional del MIR. Y siendo miembro del Comité Ejecutivo Nacional, se me expulsó de la silla que tenía asignada históricamente. Y luego de ese tiempo, poco a poco, fui siendo alejado del gobierno de tal forma que cuando... Jaime y Elmir ingresan al gobierno con Goni. Yo me voy de Bolivia, me voy a trabajar a Miami, a la Universidad del Sur de Miami, porque aquí no tenía ninguna posibilidad con Elmir de tener ningún tipo de acción. Ahí terminó la historia con el MIR y el 2001 ya empezó una relación política con Tutu Quiroga, fue su presidente de Cámara de Diputados y posteriormente ya empecé a trabajar. Yo estuve a despedirlo en el aeropuerto cuando él dejó el gobierno, cuando se fue al exterior, lo acompañé y ahí con Ramiro Cabero y otra gente que estábamos acompañándolo a Tuto, Ramiro Cabero tuvo la iniciativa de llevar un libro y decía, este libro es un diario de nuestra relación política y firmemos de que todos estamos con Tuto. Yo fui el primero en firmarlo. Y a partir de ahí empezó mi relación, que fue de amistad política y después recién partidaria.
2: Entonces, tú tienes que saber por qué Tuto Quiroga se pelea tanto con los aliados, Lucho. Tenía la ADN, fue heredero del ADN, después Podemos, después se pelea con la Democracia Cristiana, se pelea con Carlos Mesa, con Doria Medina, y ahora se pelea a muerte con los demócratas y con Branko Marinković. ¿Qué hace chispa?
3: La verdad que no es tan cierta esa relación de disputas que tú señalas ahora. Que yo conozca, sí tuvo una, digamos, un distanciamiento político, apenas asumió el gobierno con la ADN, porque la ADN tenía una estructura, la ADN quería tomar decisiones, Tuto había llegado de Estados Unidos unos años antes, se incorporó al gobierno de Jaime Paz, y por alguna razón media rara del destino, apareció como siendo parte de ADN cuando él básicamente era un ingeniero tecnológico que llegaba de Estados Unidos, trabajaba en IBM, llegó a Bolivia, entró con Jaime Paz. Óscar ahí lo capturó rápidamente, empezó a tomarlo bien, pero no sé si te recuerdas cómo había, digamos, una división 50%, 50% en el gabinete entre MIR y ADN. Entonces, de alguna forma, lo llevaron a Tuto a parecer más del ADN que del MIR, y así el MIR ganaba un espacio dentro de la mitad de gabinete que tenía el MIR. Entonces, bueno, son movidas que se hacían en ese momento, ¿no? Óscar Ida era muy hábil para eso, entonces apareció como tal. Luego Tuto fue tomando personalidad dentro del ADN, él fue su jefe de campaña y fue candidato a vicepresidente, y luego de vicepresidente fue presidente por primero la enfermedad terminal de cáncer que tenía en los pulmones el general Hugo Banzer y después con su fallecimiento. Entonces él se quedó como eso. Pero la relación durante ese periodo se tornó crítica al extremo de que alguna gente de ADN hoy día lo ve a Tuto más como un enemigo que como un amigo. Esa fue una relación. El resto no es evidente. Él no tuvo grandes disputas ni con Samuel, ni con Jaime, ni con otros miembros del sistema político de Bolivia, que yo recuerde, significativas no vi ninguna, exclusivamente la que tuvo con la ADN.
2: Bueno. ¿Cómo ves el gobierno, Lucho? Estamos hablando del gobierno de Rodrigo Paz. Ustedes se enfrentaron en la segunda vuelta, perdieron. Me imagino que eso dolió. No sé si ya se hicieron sana sana, pero se muestran bastante opositores al gobierno. ¿Cómo ven al gobierno? ¿Te parece que hay una conspiración? ¿Qué es lo que pasa con el gobierno?
3: A ver, primero yo tengo una relación particular con la familia Paz Zamora. Yo he sido abogado de Jaime Paz en el caso de los narcovínculos. He trabajado con el MIR y con la familia de Jaime Paz durante 25 años. O sea, mi vida básicamente se divide entre el MIR y mi relación con Tuto. Pero estando con el MIR, yo era muy amigo de Jaime, muy amigo de Óscar y también era muy amigo de Rodrigo y de Jaimiño, los hijos de Jaime, con los que teníamos una relación. Ellos eran un poco más jóvenes que nosotros, pero igual compartíamos, digamos, los mismos intereses, la misma cultura, los mismos intereses políticos, y por lo tanto hay una relación que no es la relación del enfrentamiento, no es una relación de enemistad que podríamos tener de ninguna manera. Yo incluso, y Rodrigo lo puede corroborar, durante el tiempo antes de que él entre como candidato cuando era senador, muchas veces me pidió ayuda para algunos proyectos que él tenía, vino a mi oficina varias veces trabajamos en mi oficina en los proyectos que él presentaba al Senado. Por lo tanto, había una relación de amistad y yo creo que debería continuar esa relación de amistad al margen de nuestra percepción política. Yo diría, no hay una relación de encono, de enemistad o de antipatía ni con Rodrigo, ni con nadie de la familia de Jaime Paz Zamora, ni con Óscar. Cuando lo veo a Óscar alguna vez en un velorio, porque es donde más lo veo, me acerco donde él, le doy un abrazo, lo saludo cariñosamente, hablamos un poco y bueno, ahí se acabó el tema. Entonces, mi percepción no es de un enemigo en contra de lo que pueda hacer Rodrigo, todo lo contrario. Estoy preocupado por lo que hace Rodrigo. Estoy preocupado porque siento de que Rodrigo, primero, está muy alejado del consejo que le podrían dar tanto Jaime como Óscar. Rodrigo debería escucharlos más a ellos porque tienen más experiencia, más conocimiento del Estado y más capacidad para resolver las crisis. Creo que Jaime, sobre todo, ha aprendido mucho en el periodo en el cual él ha sido presidente y ha aprendido mucho de Víctor Paz Tesoro, ha aprendido mucho de lo que ha hecho él y ha continuado. Si tú quieres verlo, el gobierno de Jaime es una continuidad del gobierno de Paz Tesoro, a pesar de que sean partidos distintos. Yo creo que Rodrigo no escucha ni a Jaime, ni a Óscar, ni a otra gente que debería escuchar para llevar adelante y está cometiendo demasiados errores, demasiadas equivocaciones, y el problema es que estamos en un momento tal en el que el tiempo que tenemos para resolver esto es un tiempo que es inversamente proporcional a la capacidad de resolver lo que tenemos. Es decir, mientras más pasa el tiempo, mientras menos soluciones se toman, cada vez nos aproximamos más lentamente a un barranco, a un precipicio, que es gravísimo, que es probable, es lo que yo no entiendo y me desespero. Yo veo que no entienden o no comprenden el peligro que está corriendo el país entero, Bolivia, los 11 millones de habitantes, los estamos en cualquier parte de la escala social de Bolivia. Bolivia está corriendo un serio riesgo por lo que viene, porque estamos viviendo una crisis de tipo económico, una crisis de tipo energético, una crisis de tipo institucional y una crisis de tipo social. La ecuación de estas crisis hacen una crisis orgánica del Estado Nacional. Y esa crisis orgánica del Estado Nacional puede amenazar incluso con la propia continuidad de nuestro país. Es muy serio el problema y me parece increíble que hasta el día de hoy no se hayan tomado las medidas que debían tomarse para cambiar la historia y para trazar una ruta crítica de salida de la crisis. Y es lo que me preocupa, me tiene,
2: Lucho, ¿por qué
3: digamos,
2: crees
3: angustiado.
2: que el presidente no tiene apuro? Ahora mira que ha enfrentado dos hechos que solo él ha tenido que hacerlo. Uno, tener un vicepresidente conspirador, abiertamente conspirador. Y luego esta arremetida del masismo y otros sectores pidiendo su renuncia, 53 días en un conflicto que ha llevado al país otra vez al borde del barranco, ya que usas esa figura. Eso no lo ha tenido nadie, no lo ha tenido nadie, te estoy hablando de los últimos 25 años. Y lo ha enfrentado, y lo ha enfrentado.
0: Parte de la entrevista en Cabildeo Digital, ahí de Amalia Pando, a Lucho Vázquez, ¿no? Y grandes revelaciones hay que manifiesta. Uno de los hombres de confianza del expresidente Tuto y hombre fuerte, libre, ¿no? Hombre fuerte, libre, compartiendo ahí algunas de las cosas más. Pero para los que quieran, voy a compartirlo el enlace, ustedes también lo pueden escuchar, lo pueden ahí buscar, ¿no? En el Inter, en Cabildeo Digital, lo pueden buscar y van a tener la entrevista completita. La estoy compartiendo ahí, ¿no? Revelaciones. Revelaciones realmente de revelaciones, ¿no? Así que puede escuchar la entrevista completita, la estoy compartiendo ahí en la publicación de Cabildeo Digital, está en el YouTube y está en otras redes sociales, la comparto ahí en mi cuenta del Face para que ustedes la puedan ver, ¿no? Para que la puedan revisar, la puedan escuchar, ¿no? Qué cosas.

0: Vamos a unas rápidas, a unas breves. Cuatro Cañadas procesará diésel. ¿Qué? Sí, diésel. Así lo dijeron. Cuatro Cañadas procesará diésel.
1: Bueno, y el vicepresidente cívico cruceño ha saludado esta iniciativa del municipio de Cuatro Cañadas y de la autorización del gobierno para la importación directa de crudo y ser refinado en el país. Lamentablemente YPFB no dio abasto, lamentablemente el modelo YPFB estatista fracasó y colapsó. Entonces, la iniciativa privada, todavía muy prematura, muy nueva, ha dado una opción y una luz al final del túnel, porque estamos desesperados en las penumbras, en la oscuridad. Lo que ha hecho Cuatro Cañadas, nuestro municipio productor, le ha dicho al país, podemos nosotros hacerlo. Necesitamos hacer iniciativa privada para poder importar crudo, que es por un tiempo netamente de emergencia de hacerlo, y después tenemos que producir nosotros nuestro petróleo que tenemos debajo del piso, debajo del suelo, en nuestros municipios hoy día que tienen la producción petrolífera. Tenemos nosotros crudo, que sepa el país, tenemos cerca de 70 campos. Tiene que ser a través de la inversión privada, pero coadyuvando con YPFB. YPFB tiene que ser un planificador estratégico, tiene que decir, a ver, jóvenes, usted Cuatro Cañadas me va a ayudar en esta zona, ustedes en Bermejo me van a ayudar en esta zona, ustedes en el norte de La Paz me van a ayudar en esta zona, y con eso planificar y hacer una estrategia. Pero YPFB no puede hacer producción porque hemos visto, no da. O sea, no le busquemos más historias a algo que sabemos que va a terminar mal.
0: Ahí las breves, vamos más de las breves. A Cuatro Cañadas procesará diésel. El presidente Rodrigo Paz promulga programa agrícola para cuatro departamentos. Vamos a la promulgación.
2: Felicitar al Parlamento por haber aprobado este crédito que es de Agrosustentar. Agrosustentar es un proyecto que viene del Fondo Internacional de Desarrollo Agrícola, FIDA. Trata sobre todo para temas de regiones amazónicas, entiéndase La Paz, Beni, Pando, parte de Santa Cruz. Aquí tiene todo el proyecto de producción agrícola sostenible, desarrollo de mercados, fortalecimiento de capacidades, gestión y administración de dicho programa. Y tiene un impacto directo en cultivos como el maíz, el arroz, el maní, el frijol, el cacao, el banano, el plátano, la piña, entre otros. Realmente este es un programa extraordinario, tiene un primer impacto en 18.000, un poquito más de 18.000 hectáreas que trabajan en la resiliencia, o sea, la adaptación de estas hectáreas para nuevo modelo de producción, y cerca de 40.000 hectáreas que ya son un ámbito de producción comercial. Así que este es un gran programa, felicidades. Este es un trabajo que llevaremos desde el Ejecutivo. Agradecer a los parlamentarios que aprobaron dicho programa porque es de un alto impacto comercial, además de exportación de nuestros productos al mundo.
0: Ahí la promulgación, palabra del presidente, cuando promulga el programa agrícola para cuatro departamentos. El presidente Rodrigo Paz promulgó el programa agrícola para cuatro departamentos con un financiamiento de 21 millones de euros del Fondo Internacional de Desarrollo. El presidente promulgó la ley que autoriza la ejecución del programa para el desarrollo de una agricultura sostenible y resiliente con un financiamiento de más de 21 millones de euros del Fondo Internacional de Desarrollo Agrícola que beneficiará a 17.500 familias rurales del Beni, La Paz, Pando y Santa Cruz. Aseguró que el programa busca fortalecer las capacidades de pequeños productores en municipios con altos niveles de pobreza y vulnerabilidad climática mediante proyectos destinados a mejorar la producción, promover la adaptación del cambio climático y ampliar las oportunidades de comercialización. 17.500 familias serían las beneficiadas con estos 21 millones de euros del Fondo Internacional de Desarrollo Agrícola que va a beneficiar a las comunidades o a familias rurales del Beni, La Paz, Pando y Santa Cruz. No es bueno que el dólar sube y baja, te lo dice, ¿no? Chávez, el economista y analista Chávez. A ver, ¿por qué no es bueno aquello?
3: Ninguno de esos dos extremos es bueno, porque genera incertidumbre.
4: Este pasado viernes, nuevamente el tipo de cambio de dólar bajó. Para el analista económico, afirman que la divisa norteamericana aún está ajustándose a la realidad económica del país.
5: Todavía el tipo de cambio se está ajustando, porque nosotros estamos en una especie de extremos, ¿no es cierto? Ha subido 30 días, subió, y ahora baja. Entonces,
4: señaló que no es bueno que el dólar sube y baje constantemente, pero que se espera que para los próximos meses el dólar fluctúe y pueda ser capaz de mantenerse.
5: De alguna manera tenemos que llegar a un tipo de cambio, y el gobierno tiene que hacer eso, un tipo de cambio que realmente fluctúe y que no estemos en los extremos, o subiendo, o bajando. Entonces, yo tengo la impresión que el tipo de cambio todavía se está ajustando, está en un proceso de asentarse este nuevo régimen flexible, y probablemente también estamos viendo cómo interviene el Banco Central de Bolivia, que por el momento lo anda bajando.
0: No es bueno que baje, suba el dólar, no es bueno que tenga una estabilidad, dice, ¿no? Ahí Chávez, el analista y economista Chávez, no es bueno que el dólar suba y baje. 8 de la mañana, 41 minutos, 8:41. Sin combustible no hay gasolina. ¿Qué dice Óscar Ortiz? Sin combustible no hay economía. Dice, a ver, vamos, Óscar Ortiz.
6: El gobierno subió el precio del diésel para grandes compradores.
0: La red de Unitel.
6: 8 bolivianos por litro. ¿Será esta una solución al desabastecimiento? Para hablar de este tema ya estamos con Óscar Ortiz, expresidente del Senado, exministro, también analista de Unitel. Muy buenos días, bienvenido a la revista.
7: Buenos días, Gabriela.
6: ¿Cómo ve usted la decisión del gobierno de eliminar la subvención del diésel para los grandes compradores?
7: Bueno, es una forma de ir equiparando el precio interno al mercado internacional, que lamentablemente, fruto de la guerra en el Medio Oriente, ha tenido este incremento. Y sabemos que cuando hay una gran diferencia de precio entre el mercado interno y los países vecinos, inmediatamente se produce el contrabando, ¿no? Y esto genera corrupción, también genera desabastecimiento y genera un problema de que nunca alcanzan los dólares para importar el combustible que necesita el país para funcionar. Cuando se habla de que se incrementa a los grandes productores, para decirlo claro, lo que se está incrementando a los grandes consumidores, en realidad se está incrementando el diésel a quienes producen, básicamente alimentos, ¿no? Porque esos son los grandes consumidores. Entonces, esto también va a tener un efecto, pero lo que se busca es que por lo menos haya diésel para que la producción, que está en un momento crítico de cosecha, no se perjudique, no se pierda y no se desestimule la producción futura.
6: ¿Cuál es este efecto que va a tener que a los productores, que son los grandes consumidores, les llegue el precio del diésel al doble?
7: Bueno, hay una parte de la producción que se dedica, una parte importante, por ejemplo, en algunos rubros, como la soya, que se dedica a la exportación, ahí, digamos, se podría compensar porque eso se vende en el mercado internacional. Pero hay otra parte importante de la producción que se dedica prácticamente exclusivamente al mercado interno. Por ejemplo, estábamos mencionando ahora el pollo, ¿no? Uh-huh. En los precios. Eso obviamente va a tener un costo de producción y por lo tanto un costo en el futuro al consumidor también mayor, porque hay costos de transporte, por ejemplo, hay costos en el mismo proceso productivo que se van a ir incrementando. Pero lo que hay que tener claro es que si no hay combustible, Gabriela, no hay economía. O sea, la seguridad energética es la base del funcionamiento de una economía. Un analista que ustedes siempre invitan, Álvaro Ríos, siempre lo repite y lo reitera. Y yo creo que aquí el gobierno también debe ser claro con la población qué está pasando. Porque en los últimos días ha faltado el diésel y ha faltado la gasolina. La gasolina es de un consumo más urbano, más del ciudadano común, que genera también malestar social, pero también genera costos, porque hay mucha gente que en una economía de servicio, como son las ciudades hoy, por ejemplo los delivery, bueno, al tener que pasarse varias horas en la fila, está perdiendo dinero, también está perdiendo empleo en el fondo, está perdiendo ingresos. Entonces, aquí también creo que está faltando que el gobierno, por así decir, asiente a la realidad. Es natural que un gobierno trate de vender éxitos, trate de inspirar confianza, trate de motivar el optimismo, Pero cuando la población está en las calles, en las noches o en el día, sufriendo el tiempo, en algunas partes frío, en otras partes calor, bueno, las explicaciones así no son suficientes. Tiene que haber realmente una transparencia frente a la ciudadanía y decirnos qué es lo que está sucediendo y qué es lo que viene y cómo se lo puede superar.
6: Ahora, según la información disponible, los grandes compradores representan entre el 15 y el 20% de la demanda de diésel. Entonces, ¿resolverá el problema de abastecimiento que a ellos se le cobre un precio internacional y al resto no?
7: Bueno, obviamente no lo va a resolver y aquí también tenemos otro problema, y es que el diésel es casi importado en su totalidad. Y para eso necesitamos dólares, necesitamos divisas que solo se pueden generar con exportaciones, préstamo internacional y algo de las remesas que envían nuestros compatriotas. Entonces ahí tenemos un muro que no podemos cruzar por sí mismo porque nosotros no producimos dólares, no imprimimos dólares. Nuestra economía tiene que generarlo o para superar el bache, porque ya no es bache, ¿no? Este pozo profundo de la crisis que vivimos, se necesita un financiamiento internacional. Por eso digo, aquí tiene que haber una medida integral que realmente transparente el problema, le diga a la población la dureza de la situación que vivimos. Quizás la dureza de las soluciones que se requieren para darle una solución estructural y también reformas de fondo, porque gran parte de esto pasa por YPFB, que sigue, por así decir, siendo un monopolio en el país en muchos rubros de la cadena de producción, distribución, comercialización, y que no, creo que ya no es suficiente solo echar la culpa de que hay mafias, de que... Bueno, hay que actuar sobre eso, claro, ¿no? Y hay que cortar, por un lado, los incentivos. Claro, el problema que hay es ahora, por ejemplo, algunos van a comprar diésel al precio general, por así decir, y otros al precio de 18. Bueno, la brecha va a ser aún mayor y eso siempre se convierte en un incentivo también para que haya desvío, para que haya gente también que se dedique a hacer cola para vender el combustible que carga, no en su trabajo, sino en el mercado paralelo. Entonces, aquí hay que buscar cómo acabar con todas estas distorsiones.
6: Y se habla desde hace mucho que el problema es la subvención, que no es sostenible. Un levantamiento eventual de esta subvención para el resto de los consumidores de diésel, por ejemplo, ¿debería ser gradual o de una?
7: Claro, desde el punto de vista estrictamente económico debiera ser de una, porque si no hay dólares usted tiene que equilibrar las cuentas. Desde el punto de vista social, seguramente el gobierno teme mucho el efecto que esto va a tener multiplicador, por ejemplo, sobre los precios del transporte público, sí, o sobre el precio de los alimentos, porque los alimentos no solo requieren combustible en su producción, sino también en su transporte. Hay que traer los alimentos desde el campo hasta los centros industriales y de los centros industriales hasta los centros de consumo. Todo eso, Gabriel, al final va a depender de cuánto el gobierno puede avanzar en el equilibrio de las cuentas fiscales. Por eso es que cuando se habla de que hay que bajar el déficit fiscal, que hay que bajar el gasto público, que hay que bajar, por ejemplo, lo que representan de costo las empresas públicas, es porque si no se hace eso, no va a alcanzar nunca los recursos para financiar déficit, financiar combustible, financiar todo este aparato público. Entonces, aquí hay una situación que es muy grave y que, reitero, el gobierno tiene que dejar un cierto exitismo que tratan de mostrar, lo entiendo, tratando de infundir optimismo a la población, pero ya cuando la población está sufriendo las consecuencias, ese discurso no va a ser suficiente.
6: Y es que desde el gobierno insisten en que el problema es de logística en YPFB, pero en este sentido, ¿puede seguir monopolizando la importación de combustible?
7: Bueno, está claro que ya no, ¿no? Está claro que ha fracasado una y otra vez, tanto los 5 años anteriores como en estos 9 meses de gestión. Y a diferencia de lo que sucedió en los bloqueos, donde había, por así decir, unos culpables claros, obviamente hoy la población, ¿a quién va a responsabilizar de los problemas que está sufriendo? Bueno, ya es solo al gobierno y YPFB, al final termina siendo, el mismo lugar donde se van a buscar las responsabilidades, ¿no?
6: Ahora, ¿qué se espera? Hoy, por ejemplo, hay una reunión entre los cívicos y el presidente de YPFB. ¿Qué respuesta inmediata debería dar una empresa tan inmediata o tan evidente como esta que estamos pasando?
7: Yo creo que lo primero es contar la verdad, porque la gente necesitaría saber cuál es la situación y cuál es el proceso de soluciones para que la gente sepa cómo comportarse, cómo tomar las previsiones, cómo tomar sus decisiones, incluso económicas al respecto. Y les reitero, aquí, claro, digamos, el diésel como que está más vinculado a la producción, es verdad, en el oriente al transporte público también, y la gasolina más al consumo ciudadano, ¿no? Al consumo urbano. Bueno, ambos esta semana pasada han hecho crisis, y ahí es donde el humor social, por así decir, y el malestar, el humor social se deteriora y el malestar social crece. Entonces,
0: ahí la entrevista, o parte de la entrevista, a Óscar Ortiz, expresidente del Senado, a propósito de la falta de los carburantes, ¿no? Sin combustible no hay economía, dice, ¿no? Opinando también acerca del precio que tienen que pagar los grandes consumidores de carburantes, sobre todo de diésel, en el país, ¿no? Y dice, no, pues los grandes consumidores son los productores de alimentos. Entonces, ¿qué van a hacer ellos? Si compran caro el diésel, van a hacer un ajuste, ¿o no? ¿Y van a ajustar dónde? A los alimentos, no hay más. O sea, van a ajustar a su producción. Por lo tanto, ese ajuste implica subir los precios. Bueno, 8 de la mañana, 51 minutos. Tantas cosas que se están dando, ¿no? Tantas cosas que están pasando en esta Bolivia. Y el gobierno, no sé si para bien o para mal, con todas estas medidas. Me voy. Son las 8 de la mañana, 52 minutos. Nos vamos, ¿no? Nos vamos y Dios mediante, vamos a dar el retorno el día de mañana, después de las 6 de la mañana, para seguir hablando de esto, ¿no? Para seguir hablando de las medidas económicas en el país. Que tenga un lindo resto de jornada. Un fuerte abrazo. No cambie el dial porque enseguida va a estar con ustedes. Va a estar con ustedes Guitarra, Voz y Bombo junto a Ramiro Gaiti, quien le hará compañía hasta el mediodía, ¿no? 12:30 se queda Ramiro. Lo invitamos a que nos siga a partir de las 10:30 de la mañana. Estaremos en el 85 o en las páginas, en las redes sociales de Tarija Activa con un nuevo programa por la senda de nuestra realidad. Lunes, miércoles y viernes. En Yacuiba salimos en el 85 en directo para Yacuiba, ¿no? En Yacuiba, a través del 85, Tarija Activa también amplifica nuestra opinión. 18 grados centígrados a esta hora, la humedad 67%. 18 grados centígrados, humedad al 67%, cielo nublado en la ciudad de Tarija, descenso brusco de temperatura. Chao, hasta mañana. Que tenga un lindo resto de jornada, ¿no?
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1: Temperatura 18 grados. Humedad 67%.
2: Son las 8 de la mañana, 56 minutos.
3: 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Fiesta en honor a la Virgen de Chahuaya.
4: Ya va llegando el día de la promesa. Vamos muchachos, vamos andando hasta Chahuaya.
3: Esta es una de las festividades religiosas más grandes de nuestro departamento. Empieza el 15 de agosto y concluye a mediados de septiembre. El santuario de la Virgen se encuentra ubicado en la localidad de Chahuaya, provincia Arce, al pie de una loma, rodeado por el río que baja de Camacho y dos pequeñas quebradas. Cuentan los mayores de aquellos pagos que en una noche oscura de agosto, un viajero, mientras descansaba, vio a lo lejos, un viajero, mientras descansaba,

0: Seguimos saludando a nuestros amigos, a la gente que, bueno, se toman un poquito de tiempo para hacernos saber dónde nos están escuchando. Que tus ojos vayan. Reinaldo, por allá, por la zona de Lourdes. En la ciudad de La Paz también le mandamos saludos ahí a Catherine. Mucho frío, ¿no? Por La Paz, me dice. Aquí en La Paz, mucho frío, nublado. Y abrigarse nomás, no queda otra. Y aquí en Tarija, la gente andando en polerita. Los jóvenes en short, pantalón corto. Las señoritas también en blusas, mangas cortas. Las cosas del tiempo, ¿no? Saludos, saludos para nuestra amiga Catherine. En la sede de gobierno.
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0: Saludos para mi querido amigo Richard Sánchez Gudiño. Ahí en la ciudad de Salta, la linda. Aquí también, Ramiro, te cuento, está lindo el día, está haciendo calorcito. Y también cualquier rato dice que va a llover. Gracias, Richard. Saludos ahí en Salta, la linda, en Argentina.
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0: Seguimos con la música, seguimos disfrutando de las voces de los manceros santiagueños.

0: Temperatura 21 grados. Humedad 57%.
1: Son las 10 de la mañana, 4 minutos.
2: 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Fiesta en honor a la Virgen de Chahuaya,

0: Esta es una de las festividades religiosas más grandes de nuestro departamento. Empieza el 15 de agosto y concluye a mediados de septiembre. El Santuario de la Virgen se encuentra ubicado en la localidad de Chaguaya, provincia Arce, al pie de una loma rodeado por el río que baja de Camacho y dos pequeñas quebradas. Cuentan los mayores de aquellos pagos que en una noche oscura de agosto, un viajero, mientras descansaba, vio a lo lejos una lucecita que alumbraba esplendorosamente. Y cuando éste se acercó, se encontró con la imagen de la Virgen, que ahora es la patrona de los chapacos, que estaba bajo de un molle. Los comunarios, enterados de este acontecimiento, alegres decidieron trasladar la imagen a un lugar más plano y vistoso, y allí construyeron su capilla. Pero, cuentan los abuelos, la Virgen desaparecía de este lugar para volver al sitio donde había sido encontrada, por lo que, cumpliendo con su voluntad, el templo fue construido en ese lugar. En la actualidad, miles de devotos del departamento llegan hasta el santuario de la Virgen cumpliendo una promesa para luego, y de vuelta, saborear las tradicionales y riquísimas chirriadas, miel de caña y, por supuesto, los variados y sabrosos platos de la comida criolla.
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Esta es la canción que canto cada mañana al despertar, para agradecerle al Señor la gentileza de un nuevo día, es decir, de una nueva oportunidad. Porque siempre se puede empezar de nuevo. En una eternidad siempre se puede empezar de nuevo. Y esto es tan cierto como que el paraíso no está perdido, sino olvidado.

Todos nacemos con un ángel de la guarda, pero pocos lo conservamos. Hay quien prefiere un psicoanalista. Todos tenemos una conciencia, pero pocos la escuchamos. Hay quien prefiere la televisión. Todos somos ricos, es decir, hijos de Dios, pero pocos lo sabemos. Perdona, hermano, que yo no entienda que no seas feliz en tan bello planeta, que hayas hecho un cementerio de esta tierra donde está toda la vida, que es una fiesta. Tienes un corazón, un cerebro, un alma, un espíritu, entonces, ¿cómo puedes sentirte pobre y desdichado?

0: Qué linda canción, qué lindo mensaje. La voz de Facundo Cabral y Alberto Cortés. Este es un nuevo día. Este es un nuevo lunes. Desearles a todos, a cada uno de ustedes, que sea una linda semana. Lunes 17 de agosto. Día de la bandera boliviana, día de la rojo, amarillo y verde.
1: 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Por eso, este es un nuevo día para empezar de nuevo.
0: Sí, este es un nuevo día para empezar de nuevo. 10 de la mañana con 14 minutos. 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

Y el tiempo, el factor climatológico sorprende también a alguna gente, especialmente turistas en la parte norte de nuestro país. Rescataron a dos turistas franceses que quedaron atrapados por la nevada en Quetena. Dos turistas de nacionalidad francesa quedaron aislados por la nevada en la comunidad de Quetena, en el municipio de Uyuni del departamento de Potosí. Fueron auxiliados por militares del ejército y tras el rescate fueron trasladados a Uyuni para recibir atención médica y estabilizar su salud. El operativo de rescate estuvo a cargo del personal del Regimiento de Infantería 4, LOA, que realizó las labores de rescate y recuperación de los visitantes afectados por las condiciones climáticas adversas que se registraron en la zona. Según el reporte difundido por el ejército, el hecho se registró en medio de las condiciones invernales adversas que han afectado durante los últimos días a distintas zonas del sudeste de Potosí. En esa misma región, aunque en un hecho diferente, otros tres turistas estadounidenses fueron rescatados el pasado jueves, después de permanecer más de 30 horas atrapados por una intensa nevada y fallas mecánicas en su vehículo, en inmediaciones de la Laguna Colorada. La zona de Quetena forma parte del circuito turístico del sudoeste potosino, una región caracterizada por su atractivo natural y por condiciones geográficas y climáticas exigentes. Estudios sobre el área describen al territorio de Lipes como un entorno de condiciones extremas, mientras que Quetena, Chico y otras comunidades forman parte de los circuitos turísticos vinculados con la Reserva Nacional de Fauna Andina Eduardo Avaroa y Uyuni. El ejército señaló que mediante estas operaciones de auxilio mantiene su compromiso de brindar asistencia personal que requieran ayuda, sin distinción en cualquier punto del territorio nacional. Menos mal que los rescataron a estos dos turistas franceses que quedaron atrapados ahí en medio de esta tremenda nevada.

Ay, Cosal, Cosal. Sigue haciendo noticia Cosal, pero siempre de mal en peor, ¿no? Increíble cómo la gente que ingresa a esta cooperativa tratan de chorear, de robar lo más que puede, ¿no? Hay una sinvergüenzura tan grande en Tarija que ya se perdieron los valores, ¿no? O sea, los delincuentes de cuello blanco andan felices, sonrientes por la calle, aplaudidos por la gente, y eso es lo peor, ¿no? ¿Qué haremos con Cosal, no? ¿Y qué haremos con las cientos de denuncias que hay, que quedaron al aire? Nuevamente hay denuncias que el presidente Cosal habría usado recursos de la cooperativa para comprarse una mochila personal. ¿Qué tal? La mentalidad, ¿no?, de los bolivianos. Cuando ingresamos a alguna institución creemos que tienen el derecho de utilizar la plata hasta para comprarse calzoncillos. El Sindicato de Trabajadores de Cosal, a través de su directiva, denuncia públicamente al presidente del Consejo de Administración de Cosal, Rolando Clemente Ruiz Gallardo, por un presunto uso de recursos económicos de la cooperativa para la adquisición de una mochila de uso personal. ¿Qué tal? ¿Cuánto gana? Entran ganando buena plata ahí, ¿no? Cosal. ¿Será que el presidente no tiene plata para comprarse una mochila? Por favor, por favor. Hay que tener, hay que ser cara dura, ¿no? Desde el sindicato cuestionan este hecho y exigen la transparencia en el manejo de los recursos que pertenecen a los socios de la cooperativa. No al abuso de los recursos de los socios, basta de robo, señala el comunicado difundido por la organización sindical. Asimismo, el sindicato recuerda que el mandato de Ruiz Gallardo concluirá, bueno, ya concluyó, ¿no?, el día de ayer. El sindicato pide ejercer el uso de los recursos, o esclarecer, mejor dicho, el uso de los recursos de Cosal y defender los intereses de los socios. El sindicato, escuche bien, pide esclarecer el uso de los recursos de Cosal y defender los intereses de sus socios. ¿Será que el sindicato realmente busca defender los intereses de los socios o busca defender los intereses de sus sueldos? Porque ahí también se han hecho denuncias que los sueldos son exorbitantes, ¿ah? Exorbitantes. Un simple chofer que gana arriba de 10.000 bolivianos, más que un ejecutivo, un ingeniero, también hay denuncias. Dice, desde el sindicato cuestionan este hecho y exigen la transparencia en el manejo de los recursos que pertenecen a los socios de la cooperativa. Ojalá que fuera cierto, ¿no? Pero parece que los recursos de Cosal no pertenecen a los socios, sino que pertenecen al sindicato.

Van a haber elecciones. Vamos a tratar de meterse ahí, ¿no? Vamos a tratar de meternos ahí. Total, se pueden hacer negocios. Puedo adjudicar compras con sobreprecio. Y no importa, ¿no? Si me atrapan, si sale a la luz. Total, todo queda en nada, ¿no? Voy a aprovechar para comprar, no sé, edredones, a comprar ropa con la plata de Cosal, ¿no? Vamos a meternos ahí para consejeros de vigilancia, consejeros de cualquier cosa. Vamos a tratar de meternos ahí a Cosal. Total, al igual que en Cetar, ¿no? Ha visto los soldazos que se mandan en Cetar, con razón, con la plata de nosotros, ¿no? Hacen lo que quieren realmente. 10 de la mañana con 23 minutos.

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Son las 10 de la mañana con 36 minutos, recordando estas lindas cuecas del profesor Nilo Soruco con la voz de Eric Claros.

0: Nuevamente, gracias a la gente que se comunica con nosotros, a los mensajes de texto que nos llegan a través del 78-25-25-65.
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0: Saludos para nuestra amiga, la señora Lidia, ahí en la Salamanca. Me dice, Ramiro, ayer lo vi ahí en la procesión y no me ha querido hablar, dice. Tanta gente que había, la verdad que a veces uno está concentrado en otra cosa, la gente, amigos, pasan y uno no los reconoce. Pero era que me dé una pellizcada, aunque sea, ¿no? Gracias, Lidia, igualmente, que sea una linda semana. Nuestro amigo Alex también con nosotros aquí en el barrio La Loma. Estoy alistándome ya para ir a componerme un poco, dice, al mercado central. 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

20 minutos para que sean las 11. Gracias, Alex. No, vaya, vaya, ahí está, ¿no? Me hace falta, dice Alex, una buena sopa poderosa con eso para arrancar bien. Claro, para recuperarse bien. 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Con eso va a quedar chalita. 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

0: 15 minutos y van a ser las 11. Increíble, ¿no? Cómo se vuela el tiempo. Ya van a ser las 11. Saludos para mi tocayo Ramiro Benavides. Tocayo dice, yo te vi doblando el codo y no me has invitado. Dice, ah.
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0: Doblando el codo, dice.
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0: Está contento el tocayo. Por fin ganó River después de 6 partidos de recibir la buena vacuna. ¿Qué haremos, no? Como gallinas que somos, por lo menos ayer ya. Avisora algo nuevo, ¿no? 6 partidos al hilo venía perdiendo River. Increíble.
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0: Ayer ya un poquito mejoró el equipo. A ver, ojalá que esto sea el preámbulo de un levante, ¿no?
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0: Gracias a nuestra amiga también, la señora Delia, ahí en la parte alta de nuestra ciudad, en el barrio Méndez Arcos. Igualmente, señora Delia, que sea una linda semana para usted, para toda la familia.
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0: Mucha mujer para Ramiro. Qué linda canción. Mucha mujer para vos, la voz inconfundible de la señora Enriqueta Ulloa.
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5 minutos para que sean las 11 de la mañana. Y esto es muy interesante, señora, que lo tome muy en cuenta. Muchas veces nosotros mismos lo hemos hecho en la casa, y estoy seguro que usted también en algún momento lo ha hecho, ¿no? Cuando se compra una pastilla y a veces para que dure más la pastilla la partimos en dos y muchas veces hasta en cuatro. Pero partir una pastilla por la mitad, claro, parece lo más inocente del mundo. Con tres tipos concretos, le cuento que es muy, muy peligroso. No es nomás de partir una pastilla así por así. Hay que tener muy en cuenta. Y mire, escuche bien, señora, usted que siempre está al tanto de la cuestión ahí en la casa, la cuestión de la salud, ¿no? A veces de los chicos, hasta del esposo, de todo, ¿no? La señora es la que sabe a qué hora tiene que tomar la pastilla, y muchas veces cometemos el error de querer fraccionar una pastilla. Hay pastillas que son las de deliberación prolongada. Estas pastillas están construidas como una cebolla, con capas, que se van disolviendo poco a poco para que el fármaco salga a lo largo de esas 12 horas o esas 24 horas. Si la partes o la trituras, rompes esa arquitectura. Toda la dosis del día entra de golpe en un medicamento para la tensión. Esto puede provocarte un desmayo. En un opioide puede provocarte una intoxicación. Y claro, muchas veces el médico te dice tiene que tomar cada 12 horas o cada 24 horas. Y no es porque se le ocurre, y a veces uno comete ese error, ¿no? Dice, si me ha dicho que tome cada 8 horas, ¿qué tal si lo meto cada 4 horas? Me va a hacer efecto más rápido, me voy a curar más rápidamente, pero no es así. A veces la ignorancia que uno tiene, y estoy seguro que usted en algún momento, yo también en algún momento lo pensé así, ¿no? Si el doctor me ha dicho que tome cada 12 horas, ¿por qué no tomo cada 8 horas o cada 4 horas? Mejor me va a hacer efecto más rápido, pero no es así. No es así. Mire usted, estas pastillas son construidas, dice, como una cebolla, con capas. Y esto se va disolviendo poco a poco para que el fármaco salga a lo largo justamente de esas 12, 8, 12 o 24 horas. ¿Y qué pasa si las partimos, vamos a triturar, o las trituramos, rompemos toda esa arquitectura? Toda la dosis del día entra de golpe en nuestro organismo. Y mire usted, puede ser muy peligroso, incluso para la gente que tiene la presión alta, ¿no? Puede provocar un desmayo. Hay también las pastillas de cubierta. Hay también las pastillas.

También hay las pastillas, las de fármacos peligrosos al tacto o al respirar, algunos citostáticos y hormonales no deben triturarse nunca porque el polvo se inhala o se queda en las manos de quien la parte, que suele ser muchas veces la hija, la cuidadora y no el paciente. ¿Cómo se reconocen sin ser farmacéuticos o médicos? Casi siempre lo dicen las letras del nombre en la pastilla. Van las letras XR, ER, SR, LP, CR, MR, Retard, Depot, Flash, EC. Si el nombre de tu pastilla lleva alguna de estas o estas letras, no se toca sin preguntar. Y una señal mucho más simple todavía: si no tienen ranura, no están pensadas para partirse. La ranura es una decisión del fabricante y no es un adorno. ¿Se da cuenta? Hay algunas pastillitas, algunas cápsulas que llegan con una ranurita al medio de la pastilla. Bueno, eso es para justamente facilitar que las pueda partir. No es un adorno del fabricante. Es una decisión para facilitar al paciente. Esto importa porque partir pastillas es de las cosas más frecuentes que se hacen en casa, casi siempre con buena intención, para ajustar una dosis, para que pase mejor, para que le entre a un mayor que se atraganta y tantos pretextos que tenemos, ¿no?, que ponemos para romper, para triturar o partir una pastilla. Si a alguien de tu casa le cuesta tragar, eso tiene una solución. Y no es partir la pastilla. Existen presentaciones líquidas, en gotas, bucodispersables y parches. Se pide y casi siempre hay en las farmacias. Así que mucho cuidado, mucho cuidado a la hora de tomar las pastillas y esa mala costumbre, podemos decirlo así, de querer fraccionar, triturar, romper una pastilla. 11 de la mañana en punto. Saludos, seguimos saludando a la señora Nelly, le mandamos un saludo, nuestra fiel oyente también, la señora Nelly Aguirre, aquí en la zona de San Roque.

0: Temperatura 23 grados. Humedad 49%.
1: Son las 11 de la mañana, 5 minutos.
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0: Esta es una de las festividades religiosas más grandes de nuestro departamento. Empieza el 15 de agosto y concluye a mediados de septiembre. El Santuario de la Virgen se encuentra ubicado en la localidad de Chaguaya, provincia Arce, al pie de una loma rodeado por el río que baja de Camacho y dos pequeñas quebradas. Cuentan los mayores de aquellos pagos que en una noche oscura de agosto, un viajero, mientras descansaba, vio a lo lejos una lucecita que alumbraba esplendorosamente, y cuando éste se acercó, se encontró con la imagen de la Virgen, que ahora es la patrona de los chapacos, que estaba bajo de un molle. Los comunarios, enterados de este acontecimiento, alegres decidieron trasladar la imagen a un lugar más plano y vistoso, y allí construyeron su capilla. Pero, cuentan los abuelos, la Virgen desaparecía de este lugar para volver al sitio donde había sido encontrada, por lo que, cumpliendo con su voluntad, el templo fue construido en ese lugar. En la actualidad, miles de devotos del departamento llegan hasta el santuario de la Virgen cumpliendo una promesa para luego, y de vuelta, saborear las tradicionales y riquísimas chirriadas, miel de caña y, por supuesto, los variados y sabrosos platos de la comida criolla.
1: En su villa decía la Virgen que me ilumina.
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memoria de Víctor Llanos, Miguel Ángel Rojas y a nuestros queridos amigos Berno Asama, Froilán Rodríguez, y que venga la segunda nomás.

0: Qué linda cueca, qué linda cueca la Poza Verde. Ahí estaban los ecos del Guadalquivir. 11 de la mañana con 27 minutos.
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0: hay la corrupción en nuestro país, ¿no? Por donde lo mires realmente. Todos pensábamos que si hay un cambio en el gobierno van a mejorar las cosas, pero sigue igual o peor, ¿no? Que cuando estaban los masistas. Increíble. ¿Se acuerdan ustedes cuando lo posesionaron a Germán Hoyos, al doctor Germán Hoyos, de director de la Caja Nacional de Salud? ¡Qué bien! Otro tarijeño más en el gobierno. Orgullo chapaco. Personalidades, ¿no? De la sociedad tarijeña. Algunos que lo conocían decían, uy. La denuncia formalizada por el diputado Rolando Pacheco ante el Ministerio Público cuenta con el respaldo de los extractos oficiales de la Unidad de Investigaciones Financieras UIF y los registros de la Contraloría General del Estado. El dato temporal es fulminante y derrumba cualquier intento de desmentido oficial. El doctor Walter Germán Hoyos Delfín asumió la gerencia general de la Caja Nacional de Salud, reportando un saldo global de apenas 1.063 bolivianos. ¿Qué le parece? Un pobrecito total, ¿no? Todo un doctor muy conocido aquí en Tarija, que apenas en su cuenta bancaria tenía 1.063 bolivianos. ¿Qué le parece? Y ahora, en menos de 6 meses, creo, ¿sí?, acumuló más de 7 millones de bolivianos en depósitos líquidos, únicamente desde que fue posesionado en sus funciones. Qué bárbaro, ¿no? O sea, increíble, ¿no? Mire, era pobre, apenas 1.063 bolivianos. Lo pusieron como gerente de la caja y el día de hoy tiene más de 7 millones. Qué bárbaro, ¿no? En cuestión de meses. Ningún salario estatal, ni siquiera el previo en las medidas de austeridad, permiten generar más de 7 millones de bolivianos en un semestre. En materia de derecho penal, este desproporcionado incremento patrimonial constituye la prueba reina del delito de enriquecimiento ilícito en grado de flagrancia. Los millones que hoy saturan las cuentas privadas de Hoyos son la evidencia material de un sistema de captación de capitales ilícitos operados desde el primer día de su cargo. Ahí está el orgullo chapaco, ¿no? Ay, ¿qué haremos? Bruno Arias, un periodista conocido, ¿no?, en nuestro país, justamente sobre el tema, también tiene su palabra.
1: Y pasamos del caso de Espinosa y la evasión de impuestos y la declaración trucha y la rectificación de su declaración jurada por una declaración falsa a un otro escándalo. ¿Cómo lo hace? Tendrá que darle cátedra a todos los bolivianos este señor, don Walter Hoyos Delfín. Fue el secretario de Gestión o Desarrollo Humano de don Rodrigo Paz. Lo metieron preso. ¿Por qué? Por comisionar obras, licitaciones, contratos. O sea, Rodrigo Paz sabe quién es el señor. Conoce sus antecedentes. Y pese a eso, lo premia entregándole la Caja Nacional de Salud, la gerencia de la Caja Nacional de Salud. Lo pone el ratón a cuidar el queso. Bueno, y Por ahí Rodrigo Paz dijo, este señor tiene derecho a cambiar, ¿no? Porque la gente tiene derecho a una segunda oportunidad. Y lo pone como el gerente general de la Caja Nacional que administra sus aportes, mis aportes, y que nos dan un servicio de la miércoles, ¿no? Uno llega con fiebre y sale en un cajón de la Caja Nacional. Pero es el seguro que tenemos que nos obligan a pagar. Este señor declaró en su declaración jurada de bienes y rentas, más o menos al estilo de el ministro José Gabriel Espinosa, declaró 1.063 bolivianos de patrimonio o de activos enero del 2026. El diputado Rolando Pacheco, a quien hay que aplaudir, ha hecho una buena investigación. Ahí está su declaración del 22 de enero del 2026. Dice que recibe rentas por 18.000 bolivianos. Pues sucede que aparece con una cuenta en el Banco Unión con 7.316.035 bolivianos. Oiga, ni... ¿Cómo se llama estos magos que hacen aparecer y desaparecer? Ni esos magos hacen aparecer 7 millones de solo 1.065. El gobierno no dice nada, otra vez. Ahí está. El diputado denuncia que este señor está cobrando comisiones, que hay un escándalo por la compra de tomógrafos por 45 millones de bolivianos, donde también está involucrado este señor. En Tarija lo conocen y hoy han pedido su destitución. Este lunes es muy posible, deme la citación ahora, es muy posible que este lunes don Walter Germán Hoyos Delfín vaya a ser enmanillado. Si es que no alzan el teléfono sus padrinos políticos y sus jefes para decir no lo agarren. Claro, porque el problema es que si lo agarran el señor puede cantar, ¿no? Hasta las mañanitas puede cantar. Es decir, no solamente me llegaba a mí la coima, ¿no? Yo mandaba más arriba. No sé si al ministro, la ministra, ya no sé. Tiene que presentarse este lunes, 17 de agosto a las 2 de la tarde, en calidad de sindicado. Y es muy probable que lo vayan a aprender. Está con nosotros a esta hora de la noche el diputado Edgar Segarra.
0: ¿Qué les parece? Así están las cosas, ¿no? Del orgullo chapaco, doctor Germán Hoyos Delfín, ¿ah? ¿Será que actúa la justicia? Como se dice, ¿no? Que la justicia es para todos, por igual. A ver, veremos qué es lo que pasa. Pero qué lamentable, ¿no? Qué pena realmente. Y así como estos casos hay muchos, aquí en Tarija los conocemos y andan felices pavoneando todo lo que han choreado, todo lo que han robado. Y muchas veces los vemos ahí en la Plaza Central, ¿no? Ahí están tomándose un café, ahí están rodeados de amigos. Y bueno, así estamos como estamos, ¿no?
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O de Los Vidaleros, con esta linda canción que le pertenece a Ramiro Vergara, Roque Peregrino. 11 de la mañana con 42 minutos.

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14 minutitos para las 12. El estilo de los Vidaleros. En el barrio Motoméndez 2 también, ahí estamos. Saludos para nuestro amigo Selim Núñez, también acompañándonos a esta hora prácticamente ya del mediodía, ¿no? Estamos en el mediodía. 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
1: 24 grados es la temperatura en este momento en nuestra capital. La humedad del 47%. ¿Cómo estará en estos días para el día de mañana? Tome muy en cuenta, se pronostica un descenso brusco en la temperatura. 5 grados vamos a tener como mínima el día de mañana. Hay probabilidades de un 50% de chubascos para en horas de la mañana. 5 grados centígrados la mínima, la máxima de apenas 9. ¿Será que va a estar así? Porque a veces el pronóstico dice una cosa y después resulta que sale con otra, ¿eh? Ojalá que no. O mejor dicho, ojalá que sí, que se equivoque, ¿no? Porque 5 grados, mire usted, ¿eh? Para el día de mañana. El miércoles también va a estar nublado y mucho más frío, porque vamos a tener una mínima de 3 grados y una máxima de apenas 10. Y de ahí otra vez comienza a ascender la temperatura el día jueves, mínima de 6, máxima de 20. El viernes soleado, mínima de 7, máxima de 23. El sábado también soleado, mínima de 8, máxima de 21. Y el domingo nublado, también el domingo, otra vez desciende la temperatura, mínima de 7, máxima de 18.

0: Así está el tiempo, ¿no? Así está el tiempo. No hay que guardar definitivamente la ropa gruesa. No hay que guardar los edredones porque mañana nuevamente desciende la temperatura y el día miércoles más todavía, ¿no? 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
1: Tres minutitos, señora, tres minutitos. Y van a ser las 12.
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1: Increíble, ¿no? Cómo se nos pasa volando el tiempo cuando hay buena compañía de por medio.

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1: Temperatura 23 grados. Humedad 49%.
2: 12 horas, 1 minuto.
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0: Esta es una de las festividades religiosas más grandes de nuestro departamento. Empieza el 15 de agosto y concluye a mediados de septiembre. El Santuario de la Virgen se encuentra ubicado en la localidad de Chaguaya, provincia Arce, al pie de una loma rodeado por el río que baja de Camacho y dos pequeñas quebradas. Cuentan los mayores de aquellos pagos que en una noche oscura de agosto, un viajero, mientras descansaba, vio a lo lejos una lucecita que alumbraba esplendorosamente. Y cuando éste se acercó, se encontró con la imagen de la Virgen, que ahora es la patrona de los chapacos, que estaba bajo de un molle. Los comunarios, enterados de este acontecimiento, alegres decidieron trasladar la imagen a un lugar más plano y vistoso, y allí construyeron su capilla. Pero, cuentan los abuelos, la Virgen desaparecía de este lugar para volver al sitio donde había sido encontrada, por lo que, cumpliendo con su voluntad, el templo fue construido en ese lugar. En la actualidad, miles de devotos del departamento llegan hasta el santuario de la Virgen cumpliendo una promesa para luego, y de vuelta, saborear las tradicionales y riquísimas chirriadas, miel de caña y, por supuesto, los variados y sabrosos platos de la comida criolla.
1: Y en su villa decía la Virgen que me ilumina.
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0: Bueno, pasaron ya 7 minutos de las 12 del mediodía.
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0: Se nos va el mes de agosto también, ¿no?
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0: Increíble cómo vuela el tiempo.
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0: Como siempre, agradecidos con todos, con cada uno de ustedes, porque bueno, nos permiten acompañarles ahí en el trabajo, en la oficina, en el taller, en la tienda, en la obra en construcción, en el taxi, en el micro, en el taxi trufi. Ahí, donde quiera que estás. Les agradecemos a todos y a cada uno de ustedes. Señora, que Dios la bendiga a usted y a toda la familia, que tenga un lindo reencuentro familiar y que sea una linda y positiva semana para todos. Si Dios nos lo permite, mañana estamos nuevamente juntos. Chao, chao, hasta mañana.
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Fiesta en honor a la Virgen de Chahuaya.

0: Esta es una de las festividades religiosas más grandes de nuestro departamento. Empieza el 15 de agosto y concluye a mediados de septiembre. El Santuario de la Virgen se encuentra ubicado en la localidad de Chaguaya, provincia Arce, al pie de una loma rodeado por el río que baja de Camacho y dos pequeñas quebradas. Cuentan los mayores de aquellos pagos que en una noche oscura de agosto, un viajero, mientras descansaba, vio a lo lejos una lucecita que alumbraba esplendorosamente. Y cuando éste se acercó, se encontró con la imagen de la Virgen, que ahora es la patrona de los chapacos, que estaba bajo de un molle. Los comunarios, enterados de este acontecimiento, alegres decidieron trasladar la imagen a un lugar más plano y vistoso, y allí construyeron su capilla. Pero, cuentan los abuelos, la Virgen desaparecía de este lugar para volver al sitio donde había sido encontrada, por lo que, cumpliendo con su voluntad, el templo fue construido en ese lugar. En la actualidad, miles de devotos del departamento llegan hasta el santuario de la Virgen cumpliendo una promesa para luego, y de vuelta, saborear las tradicionales y riquísimas chirriadas, miel de caña y, por supuesto, los variados y sabrosos platos de la comida criolla.
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6: Temperatura 25 grados. Humedad 38%.
7: 12 horas 44 minutos.
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0: Qué tal amigos? Tengan todos ustedes un cordialísimo muy buenas tardes ya en esta jornada de lunes 17 de agosto del 2026. Iremos compartiendo todo lo más destacado que tenemos del acontecer informativo de Tarija Ciudad, el departamento, Bolivia y el mundo en una jornada que, de acuerdo al Senami, nos menciona que vamos a tener lluvia en las siguientes horas. Así que tome sus previsiones. Esto va a ocurrir a las 14 horas con 45 minutos. Y en el ámbito nacional, uno de los temas importantes en la ciudad de Santa Cruz es la reunión entre cívicos y personeros del gobierno para analizar el tema de la escasez del combustible y de lo que de aquí en adelante tendrá como costo el diésel, un detalle que vamos a conocer en este siguiente reporte.
1: Para los grandes consumidores. Más información la brindó esta jornada Marcelo Blanco, ministro de Hidrocarburos.
2: El decreto es bien simple, no tiene mayores ambigüedades, va a seguir operando todo como operaba, con la única diferencia que van a pagar estos consumidores, los gracos y los consumidores que consumen más de 120 litros aproximadamente, van a pagar otro precio, que es el precio del mercado. Lo van a hacer en las estaciones de servicio, lo van a hacer en las refinerías, como siempre lo han venido haciendo. Lo único que estamos haciendo es sincerar el precio que durante tantos años no se sinceró. Y a raíz de ese no sinceramiento, como indicaba el ministro, es que se acabaron toda la plata en este país, nos dejaron sin reservas, nos dejaron prácticamente quebrados y ahora nosotros tenemos la obligación de reconstruir la patria. Hay tres sectores los que están siendo afectados. Los grandes consumidores son aquellos que consumen más de 20.000 litros por mes. Hay los consumidores que consumen de 5.000 a 19.900 litros y aquellos que consumen de 120 y tantos litros a 1.000 litros. Hasta 5.000 litros, sí. Estos tres grupos están siendo afectados. No podemos comprender por qué llenan las bombuchas en el área urbana si las bombuchas no se utilizan en el área urbana. Y es un motivo de contrabando, como lo ha indicado el ministro.
1: ¿Cuál es el alcance de esta normativa? Revisamos la siguiente información. Atención, Decreto Supremo 5676, ajuste al precio del diésel en Bolivia. Esquema de precios, segmentación. Los grandes consumidores y distintos e indirectos superiores a 20.000 litros por mes tiene un precio referencial de 18 bolivianos, retiro de subvención. Y los usuarios directos, atención, que son menores a 20.000 litros por mes, tiene el precio congelado de 9 bolivianos con 80. Objetivos claves, atención, fin de las filas, normalizar el abastecimiento y el flujo en surtidores. Alivio fiscal, reducir el gasto público por la subvención de importaciones. Control de contrabando, frenar la salida ilegal y la reventa del combustible. Mecanismo de actualización. El precio de arranque transitorio es de 18 bolivianos por litro. Monitoreo a diario y cálculo técnico por parte de la ANH. Precio referencial ajustable según costos de importación y comercialización. Con la información en vivo hasta el Comité Pro Santa Cruz, concluye la reunión del comité con las autoridades de gobierno sobre este tema. Escuchamos.
3: Y publicar a partir de la fecha un cronograma diario de suministro, informando volúmenes programados y efectivamente despachados para Bolivia, Santa Cruz, sus provincias y municipios. 2. Combinar a una solución estructural incorporando activamente a los sectores público y privado en la importación, almacenamiento, transporte, refinación, distribución y comercialización de combustibles. 3. De manera inmediata, solicitar una normativa que elimine las cargas tributarias y de sustancias controladas que obstaculizan la importación privada de combustible, particularmente IVA e IT, mediante los instrumentos legales correspondientes. 4. Solicitar que se declare como prioridad nacional la producción de biocombustibles como medida estratégica fundamental para reducir la dependencia de insumos importados, dinamizar el agro incrementar la oferta local y departamental hasta abaratar estructuralmente el precio de los carburantes. 5. YPFB hará funcionar de manera inmediata la producción nacional en los campos de producción de crudo, actualmente subutilizados o paralizados, como también los poliductos y oleoductos para garantizar la logística y suministro del combustible. 6. Exigimos la eliminación de la ANH por ser esta una de las fuentes de las mafias de corrupción en la comercialización del combustible. 7. Exigimos al Gobierno Nacional que las Fuerzas Armadas cumplan su rol constitucional de proteger las fronteras y acabar con el contrabando, el mercado negro y el desvío ilegal de combustibles, garantizando que el producto llegue efectivamente al ciudadano y al aparato productivo. 8. Iniciar el debate nacional sobre las reformas legales y constitucionales necesarias para transformar estructuralmente el modelo energético boliviano, recuperar inversión y devolver al país la capacidad de producir sus propios hidrocarburos. 9. Exigimos los nombres de los responsables y las acciones concretas penales, como también un informe de los resultados en la lucha frontal contra la corrupción de instituciones de YPFB y del Estado, que son parte de la red de corrupción de esta mafia que está dañando la economía y estabilidad del país. Último punto, el 31 de agosto nos reuniremos nuevamente con el presidente de Yacimiento, Sebastián Daroca, y el vocero presidencial, José Luis Gálvez, en representación del Ejecutivo Nacional. En señal de compromiso, firman los representantes del Gobierno Nacional de Yacimiento y las autoridades departamentales, municipales y el directorio del Comité Pro Santa Cruz.
4: Buenas tardes. Primero, a nombre de YPFB, estamos acá presentes en la Casa Cívica de los Santa Cruz, acompañados por sus autoridades máximas. Primero, en el espíritu de brindar la información necesaria de forma transparente y honesta acerca de la situación en la que vivimos por el tema del abastecimiento de combustibles. Hemos dado un informe pormenorizado de las situaciones que han llevado a una crisis en el abastecimiento, pero también hemos informado de las soluciones concretas que YPFB está tomando, tanto desde el punto de vista financiero, logístico, operativo, para asegurar la provisión de combustibles en el país y particularmente en el departamento de Santa Cruz. A raíz de eso es de que nos estamos comprometiendo a presentar un cronograma de abastecimiento que cumple con la demanda que requiere el departamento de Santa Cruz, a publicarla y a socializarla permanentemente para que en este ámbito de la transparencia podamos comunicar y que toda la población esté enterada de las asignaciones que estamos haciendo. Asimismo, hemos manifestado nuestra plena disposición a seguir trabajando en los aspectos estratégicos que ha señalado el presidente del Comité Cívico, que tiene que ver con incrementar nuestra producción de crudo, con incrementar nuestra capacidad logística y principalmente con trabajar en forma conjunta en poder resolver este problema estructural en el que vivimos y el que queremos, que tenemos que resolverlo, primero, a partir de una lucha frontal y sin descanso contra la corrupción, y segundo, a partir de resolver también los temas estructurales del sector de energético y de hidrocarburos que han generado muchas distorsiones que van generando también un problema en la capacidad tanto operativa como financiera para poderlos cumplir. Agradezco la invitación del Comité Cívico. Estaremos presentes en todas las convocatorias a las cuales nos inviten. Y nuevamente recalcar a toda la población de Santa Cruz que ya se están tomando las medidas, que tenemos los volúmenes para ir cumpliendo con la programación establecida. hoy estamos haciendo, ayer se hicieron y hoy continuamos con asignaciones adicionales en términos de gasolina. Estamos absolutamente seguros que en cuestión de horas o días, dos o tres días, estarán resueltas todas las colas en términos de gasolina y los volúmenes de diésel estarán también cubiertos durante este periodo.
0: Bien, escuchaban ustedes al presidente de YPFB, quien dice que en tres días se van a resolver los problemas que se tienen por las largas filas en el tema abastecimiento de carburante, sobre todo para Santa Cruz y el sector productivo. Esto, por supuesto, tanto del diésel como de la gasolina, aspectos que, por supuesto, pretenden llegar de una mejor manera para todos los sectores. Seguimos hablando sobre el tema carburantes. El diésel a 18 bolivianos suma voces de rechazo de choferes, productores y cooperativistas. YPFB asegura que fue lo más adecuado. El gobierno retiró el subsidio al diésel para los grandes consumidores y espera resolver la escasez atribuido principalmente al contrabando. Los choferes advierten de efectos negativos en la economía nacional. El retiro del subsidio y el incremento inicial del precio del diésel a 18 bolivianos provocaron dudas y rechazo en sectores del cooperativismo, del sector productivo y del transporte, no solo por el incremento, sino por los efectos que implicarían. El presidente de YPFB, Sebastián Daroca, respondió que es la medida más adecuada para resolver la escasez del diésel y reiteró que afecta solamente a tres segmentos de consumidores. La medida fue lanzada la madrugada de este lunes mediante el Decreto Supremo 5576, que libera el diésel al precio de mercado solo para los grandes consumidores Graco, los clientes directos y los usuarios directos. Esta semana comenzará con 18 bolivianos por litro y posteriormente esto se irá ajustando diariamente en función a lo que es la cotización internacional. Hasta el momento hay una escasez crónica de este carburante, utilizado principalmente por los vehículos del transporte de carga y pasajeros a nivel nacional e internacional, así como por la maquinaria de los productores y la agroindustria. Las filas en los surtidores son interminables y duran días a la espera de cargar este combustible, una situación que se arrastra desde hace muchos años atrás. Sobre este mismo tema, el gobierno dice que descarta que retiro sectorial de la subvención al diésel afecte a la canasta familiar y alista una nueva entidad de regulación en cuenta de la Agencia Nacional de Hidrocarburos. El ministro de Hidrocarburos, Marcelo Blanco, aseguró que hay corrupción conectada dentro y fuera de YPFB y aseguró que la solución a la escasez del diésel va a ser de manera progresiva. Para el gobierno de Rodrigo Paz, el retiro del subsidio a los grandes consumidores y su precio inicial de 18 bolivianos por litro de diésel van a neutralizar el contrabando y no representarán un efecto en los productos alimenticios de la canasta familiar, aunque la solución a la escasez y las interminables filas no será inmediata, sino progresiva. Simultáneamente, se trabaja en la creación de una nueva instancia de regulación en reemplazo de la Agencia Nacional de Hidrocarburos, en la que participará la Policía Boliviana como parte de una instancia de regulación, en reemplazo de la Agencia Nacional de Hidrocarburos, en la que participará

y también sobre este polémico tema por los carburantes. Ministro dice que un maleante en YPFB revendía diésel subvencionado y desalentaba la importación privada. El gobierno de Rodrigo Paz no pudo solucionar el problema del desabastecimiento de combustible desde el inicio de su gestión, pese a ser uno de sus principales compromisos en la época de campaña. El ministro de Hidrocarburos, Marcelo Blanco, afirmó que la importación privada de diésel estaba siendo desalentada porque un funcionario de YPFB u otra entidad vendía el combustible subvencionado, provocando una competencia desleal. El importador no traía diésel porque había un maleante en YPFB o en otra entidad que estaba revendiendo, y ahí se producía el problema, declaró la autoridad en conferencia de prensa. Blanco sostuvo que el combustible era adquirido a un precio subvencionado de 9 bolivianos con 60 centavos y luego revendido entre 12 y 14 bolivianos por litro, lo que impedía que los importadores privados pudieran competir. Aseguró que el reciente decreto que fija un precio diferenciado de 18 bolivianos para grandes consumidores va a eliminar esa distorsión y frenará el tema de la especulación. El ministro aseguró que el Ejecutivo trabaja de manera permanente para normalizar el suministro de carburantes, pero evitó decir cuándo van a desaparecer las filas en los surtidores.

Mientras tanto, el sector de los choferes piden una explicación y advierten con revisar costos si sube la canasta familiar con el ajuste del diésel. La Confederación de Choferes de Bolivia demandó mayores explicaciones del alcance del ajuste al diésel que decretó el gobierno y lanzó una advertencia en caso de que se incrementen los precios de primera necesidad y ellos también revisarán sus costos. El ajuste del precio del diésel rige para consumidores de más de 120 litros mensuales o los considerados grandes consumidores. Si bien el transporte urbano no usa diésel en su mayoría, la Confederación de Choferes alerta de los impactos de la medida. ¿Creen ustedes que los grandes consumidores no van a hacer subir los artículos de primera necesidad? ¿No será que nuevamente van a subir la canasta familiar? Si verdaderamente existe eso, y se lo digo públicamente, el autotransporte también revisará los costos de operaciones. Así de claro dijo el ejecutivo de la Federación de Choferes, Lucio Gómez, y señaló que las tarifas se ajustaron a comienzos de año después del decreto que redujo la subvención a los carburantes. Sin embargo, los choferes se han quejado que factores como la volatilidad de la cotización del dólar presiona sus costos y una eventual nivelación de pasajes. El dirigente Gómez señaló que se requiere una explicación de la medida del gobierno porque un viaje de La Paz a Cochabamba ya gasta más de 120 litros, que es el tope consumo mensual que sigue pagando el anterior precio del diésel en Bolivia.

Continuamos con más detalles en el Noticiero Central. Bolivia cumple un año del voto que cambió el mapa político nacional. El 17 de agosto del 2025, los bolivianos votaron por un nuevo rumbo político y configuraron una asamblea opositora.

0: al MAS. 12 meses después, las expectativas chocan con la fragmentación y la crisis. Hoy lunes 17 de agosto se cumple un año de las elecciones generales que marcaron el cierre de dos décadas de predominio del movimiento al socialismo MAS y abrieron una nueva etapa política en Bolivia. Además de definir la sucesión presidencial que tuvo que resolverse en segunda vuelta, aquellos comicios configuraron una asamblea legislativa plurinacional con una mayoría opositora y alimentaron la expectativa de millones de bolivianos de iniciar una gestión diferente. El resultado electoral dejó al Partido Demócrata Cristiano, PDC, como la primera fuerza parlamentaria con 70 legisladores, entre senadores, diputados y representantes supraestatales. La Alianza Libre se consolidó como segunda fuerza con 53 representantes, seguidos por la Alianza Unidad con 35. También obtuvieron presencia Alianza Popular con 8 diputados, APB Súmate con 5 diputados y un senador, y el MAS y PCP con 2 diputados plurinominales. La nueva correlación de fuerzas hacía prever una asamblea capaz de respaldar reformas largamente postergadas. Con las fuerzas opositoras sumando más de 2/3 de los escaños, surgió la posibilidad de avanzar en cambios económicos, atraer inversiones, modernizar el sector hidrocarburífero y discutir una reforma parcial de la Constitución Política del Estado. El entusiasmo, ya en esta nueva gestión parlamentaria, también respondía a un diagnóstico crítico de la situación del país. Caída de las reservas de gas, pérdida de mercados, escasez de dólares, restricciones para el aparato productivo, desabastecimiento de combustibles y una crisis energética que comenzaba a profundizarse. Sin embargo, un año después, buena parte de esas expectativas enfrenta una realidad distinta. El entendimiento inicial entre las principales fuerzas parlamentarias se debilitó y la Asamblea volvió a quedar atrapada en disputas políticas que dificultan la aprobación de reformas estructurales. El Ejecutivo tampoco consiguió consolidar plenamente el respaldo generado por el cambio político. Hoy, mientras productores enfrentan dificultades para la campaña agrícola y ciudadanos y transportistas todavía soportan largas filas por combustible, la promesa de transformación sigue pendiente. Las leyes económicas estratégicas, la reforma institucional y otras medidas de fondo aún no alcanzan la dimensión esperada hace un año atrás.
1: Temperatura 25 grados, humedad 38%.
2: 13 horas, 8 minutos.
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1: Temperatura 25 grados. Humedad 35%.
2: 13 horas, 11 minutos.
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0: Bien, ya estamos en otro bloque con el noticiero central de Guadalquivir 91.3. ¿Eh? Pronóstico de probabilidad de lluvias con tormentas eléctricas a partir de las 14 horas con 45 minutos en lo que refiere el Senami. Vamos a otro acápite que tenemos ya de las informaciones regionales. El dirigente del transporte pesado, Juan Carlos Borda, consideran que cobrar 18 bolivianos por litro de diésel a los grandes consumidores probablemente no sea la solución al problema de la escasez de carburante en Bolivia, y hay varias posturas en relación a este tema. Pero el detalle con el dirigente del transporte pesado, Juan Carlos Borda.
8: Bueno, muy buenos días. Sí, justamente hoy que se supo la noticia que el carburante, pues, para los grandes consumidores sube a 18 bolivianos y para nosotros el sector se mantiene. Pero no sé si realmente eso será la solución. No lo vemos de esa manera porque, no sé, el consumo, el problema es que no hay el combustible. Así lo quieren consumir a 20, a 30 bolivianos. Si no hay el combustible, entonces seguimos en lo mismo, ¿no?
9: ¿Qué va a significar más adelante para el sector esto? Porque se podría levantar la totalidad de la subvención. ¿Qué va a significar esto para el sector?
8: Bueno, yo creo que si se llegaría a pasar todas esas cosas, lo que usted me menciona de suspender o poner al paro el 18, yo creo que sería ya muy lapidario, ¿no? Aquí para la población especialmente, donde tendría que subir todo. Yo creo que a la altura, a la magnitud que estamos ahorita, yo creo que no sería conveniente, pero si el gobierno decide así, entonces, pues, nosotros ya se vuelve a hacer un reajuste, tanto todo el tramo pesado nacional e internacional. Imagínense el problema o lo que estamos pasando y lo que vendría más allá, ¿no?
9: ¿Va a llevar algún ajuste del tema de fletes, pasajes?
8: No, por el momento no estamos nosotros ahí, porque lo dice claro ellos que el consumo del carburante es para los que consuman más a partir de los 5.000 litros. Entonces nosotros no llegamos a ese consumo. No llegamos, entonces yo creo que ese se va a mantener para ver si es que se llegaría a normalizar el combustible, ¿no?
9: Es una incertidumbre, ¿no? No hay estabilidad con el tema económico, la crisis.
8: Sí, lastimosamente sigue lo mismo. El sector nuestro, los repuestos siguen lo mismo. No hay el control respectivo que tendría que haber. O sea, solo se sigue disparando. Hoy vamos a comprar un repuesto, mañana vamos a buscar el mismo repuesto y hasta con otro precio, y pues nadie dice nada, y nosotros tenemos que adquirir eso y directamente no la guardamos eso, porque tampoco podemos estar subiendo los precios de un día para otro. Entonces ahí estamos, lo estamos sosteniendo, pero yo creo que estamos esperando que se levante ese estado de excepción ya para tomar medidas drásticas, ¿no?
0: Bien, así de esta manera el transporte pesado, bueno, da a conocer su punto de vista en torno a que los grandes consumidores a partir de ahora tendrán que pagar 18 bolivianos por litro en el tema diésel. En este polémico decreto, ¿qué es lo que dice el ministro de la Presidencia, el señor Mauricio Metinaceli, y también el gobernador de Santa Cruz, Juan Pablo Velasco, quien dice que la gobernación quiere importar su propio diésel?
10: Ministro de la presidencia, Fernando Aramayo, asegura que estos nuevos ajustes de precio del diésel para los grandes consumidores no deberían ajustar los precios finales para la canasta familiar.
11: Con relación al tema de la canasta básica familiar, no debería afectar, porque como bien dijo también el ministro, los transportistas, los que consumen por debajo de 120 litros, no están afectados por este precio. Van a poder seguir yendo al surtidor y cargar su diésel al precio que se estaba cargando. Se está hablando de los grandes segmentos, que ya compraban incluso a un precio promedio de 19.25 bolivianos el litro. Y ahorita nosotros estamos fijando esta semana 18 referencial y la próxima semana ya, como establece el decreto, luego de 5 días hábiles, se empezará a generar la información sobre la variabilidad. Y esto va a ser transparente, van a poder ver realmente cómo se calcula esa variabilidad, tiene el precio de referencia a Brent, al que hay que sumarle el precio de logística, de impuestos, etcétera, etcétera. Pedir disculpas a la población. Realmente es complejo hacer estas largas filas, las hemos estado haciendo nosotros como ministros, sabemos lo que es estar 4 horas y media, 5 horas haciendo fila, que llegues y de pronto el combustible se haya agotado. Más bien el mensaje a la población es un poco más de paciencia, estamos tomando decisiones sustantivas, audaces.
10: El gobernador de Santa Cruz, Juan Pablo Velasco, también se refirió al alcance de esta normativa.
12: Mire, yo siempre lo he dicho, lo vengo diciendo hace mucho tiempo, la subvención es algo que nos está afectando a todos los bolivianos. Nada es gratis en la vida, alguien lo paga y lo estamos pagando absolutamente todo con la escasez y con la suba de precios. Celebro la quita de la subvención, pero debería ser para todos, menos para transporte público. Siempre lo decimos, ya es un cliché nuestro, no se puede subvencionar a ningún sector, solamente al transporte público, porque no puede subir el precio de del transporte público. Esperemos que esta decisión después se vaya hacia los otros sectores, porque, a ver, 19.000 litros para abajo se puede comprar cualquier persona, se pueden juntar 7 personas a comprar de a 3.000 litros cada uno, de a 4.000 litros cada uno, después van y lo venden y lo pueden vender, lo compran a 9 y lo pueden vender a 17, 18. Entonces, no elimina totalmente la posibilidad de la corrupción. La subvención tiene que ser eliminada totalmente, solamente mantenerla para el transporte público y medirlo a través de tecnología, chips en la placa, en el BESISA, para saber los colectivos o los transportes públicos realmente establecidos, los bien inscritos, ellos puedan traquear cuántos kilómetros hacen por litro y ahí se elimina absolutamente todo acto de corrupción.
10: El gobernador también se refirió a su propuesta de importación de combustible para el departamento de carácter privado.
12: Nosotros tenemos una propuesta, ya saben cuál es. Nosotros queremos desde la gobernación, a través de alianzas público-privadas, porque no tenemos la infraestructura ni la logística, queremos importar nuestro propio combustible, porque yo tengo que enfocarme, nosotros tenemos que enfocarnos en el sector productivo, en los chicos que no pueden ir a la universidad, en los taxistas, en los mototaxistas, y vamos a solucionar nuestros problemas de manera autónoma. Simplemente eso, solamente pedimos que no nos pongan trabas, que nos dejen hacerlo, y que seguramente, gracias al trabajo que vamos a hacer nosotros, ellos también pueden ver un poco cómo se puede hacer mejor. Miren, nosotros venimos trabajando esto hace mucho tiempo, solamente que el acuerdo oficial con la empresa con la que vamos a importar el primer acuerdo va a ser esta semana o la próxima, depende de hay unos temas legales también que estamos revisando, pero esto va a ser, ya es público desde el anterior viernes que lo lancé. Pero mire de bueno nuestro mensaje, lanzamos nuestro mensaje y empezaron a aparecer las soluciones, empezó en Cuatro Cañadas una refinería. Esto es Santa Cruz, nosotros estamos contentos de que cuando levantamos algo en agenda se tomen cartas en el asunto, pero lo que tenemos que hacer es encontrar la solución estructural, y la solución estructural no es solo subvencionando un sector, hay que eliminar la subvención total y solamente mantenerla para transporte público.
0: Continuamos, somos Guadalquivir 91.3, son las 13 horas con 19 minutos. En otro acápite dentro de la información, vamos a el director de Medio Ambiente de la Gobernación, el director de Medio Ambiente, Marcelo Moscoso, destacó la coordinación con el Gobierno Nacional para la Preservación del Medio Ambiente. En este caso, socializan el proyecto de ley relacionado al medio ambiente y el calentamiento global que se vive actualmente, calentamiento global en el planeta.
13: El director de Medio Ambiente y Recursos Naturales del Gobierno Autónomo del Departamento de Tarija, recibo con bastante agrado la apertura del nivel central para socializar en nuestro departamento el anteproyecto de ley de regulación y articulación de financiamiento climático y de biodiversidad. Valoramos especialmente que esa socialización se realice en Tarija, como expresión del compromiso de fortalecer la coordinación entre el nivel central y el gobierno departamental y de posicionar a nuestro departamento como actor estratégico en la agenda nacional e internacional de medio ambiente y del desarrollo sostenible. Este proyecto constituye un paso importante para la participación del país en los mecanismos internacionales de financiamiento climático, incluyendo los mercados de carbono, y para consolidar un marco legal que articule los esfuerzos públicos, privados y comunitarios en la protección de la biodiversidad y la lucha contra el cambio climático. Al mismo tiempo, abre una oportunidad histórica que también habilita la emisión de bonos verdes, créditos de biodiversidad y mecanismos de financiamiento combinado. Como bien sabemos, nuestro departamento posee un patrimonio natural de alto valor, zonas como la Reserva Nacional de Flora y Fauna de Tariquía, la Reserva Biológica de la Cordillera de Sama, la Serranía del Aguaragüe, los ecosistemas de Gran Chaco, deben convertirse en verdaderos centros generadores de condiciones para una mejora real y genuina de la vida de sus estantes y habitantes. Apostamos por los recursos naturales renovables como uno de los pilares de ese desarrollo, de modo que la protección de la biodiversidad y el uso sostenible de nuestros ecosistemas se traduzcan en beneficios concretos, duraderos y justos para las familias que habitan en esos territorios. Para que Tarija se consolide como referente en la construcción de un ecosistema nacional de financiamiento climático y de biodiversidad, debemos articular de manera genuina los esfuerzos públicos, privados y comunitarios, con mayor rigor técnico, dejando de lado las expectativas infundadas o el desconocimiento que a veces generan cifras millonarias que son irreales. La realidad de estos mercados exige cautela y trabajo sostenido. Para no vulnerar el principio de adicionalidad ni de integridad ambiental que exigen los estándares internacionales, es indispensable establecer salvaguardas sólidas a cualquier riesgo de degradación del medio ambiente. Por ello, consideramos necesario que la ley estructure un modelo verdaderamente descentralizado que evite la concentración excesiva de la gestión, garantice el derecho a la consulta pública y asegure un plan de distribución de beneficios justos, de modo que los recursos retornen directamente a las economías locales y a las comunidades campesinas y pueblos indígenas que custodian nuestros bosques. Comprendemos con madurez que el ciclo extractivista de Tarija para determinadas actividades está llegando a su fin. Y es así que se abre la necesidad de reforzar y facilitar en nuestros recursos naturales renovables nuestra riqueza hídrica y la protección de la biodiversidad. Avanzamos con la firme convicción de que Tarija es su gente y nos debemos a su gente. Agradecemos la voluntad del viceministro y de su equipo, de los invitados en esta ocasión, y pueden contar con todo nuestro acompañamiento institucional y les deseamos una excelente estadía en nuestra tierra. Muchas gracias.
0: Seguimos, son las 13 horas con 24 minutos. Guadalquivir 91.3 con la actualidad de este 17 de agosto. Luego de que YPFB y el gobierno anunciaran la situación de cerrar la Agencia Nacional de Hidrocarburos, en este detalle vamos a conocer el análisis del experto en hidrocarburos, el señor Álvaro Ríos.
14: De este sector, del cierre de la ANH, refiriéndose fundamentalmente a que la escasez de diésel, la falta de diésel y las colas, se debe a que mafias dentro de yacimientos y la ANH estarían desviando este combustible al contrabando. Álvaro, un gusto de saludarlo. César Galindo en Notivisión. Buenas tardes.
15: ¿Cómo estás, César? Buenas tardes. Bueno, Marcelo Blanco tiene razón. Primero que quiero apoyar la medida que ha tomado respecto al diésel, aunque yo tal vez hubiera sido más radical que él, pero Bolivia no puede seguir manteniendo elevados subsidios por el contrabando, por estas mafias que usted está hablando. A ver, estas mafias han existido desde hace mucho tiempo atrás. Mientras más se importaba y teníamos altos subsidios en el gobierno de principalmente del expresidente Arce Catacora, pues se han instalado mafias muy grandes dentro de YPFB y de la ANH que hacían lo que les daba la gana desde la cabeza, incluyendo casi todos los funcionarios, pues tenían negociados con respecto a los combustibles, gasolina, diésel y GLP en particular, en los cuales pues había un mercado negro, porque había escasez de combustible, contrabando de gasolina, contrabando de diésel y contrabando de GLP. Ahora, que Marcelo quiera cerrar, el ministro quiera cerrar la NH, tal vez lo que necesita es hacer una purga profunda de la NH y convertirla más bien en una institución independiente. Tal vez tal es su desesperación que quiere cerrarla, pero bueno, tendrá algo en mente, pero sin duda la NH e YPFB en el anterior gobierno eran instituciones putrefactas, llenas de corrupción, llenas de yo diría de picardía y pidiendo sobornos para aprobar estaciones de servicio, trámites engorrosos para que se ofrezcan coimas, como le digo, contrabando de combustible, desvío. Había un método, ahí le explico, César, en el cual le ponían, llevaban el tráiler y luego el chip lo pasaban a un taxi. Y el taxi hacía como si se fuera al surtidor, pero en realidad el ¿qué se llama? El cisterna se iba a otro destino para venderse en otro lado. Entonces había pues una, era increíble lo que pasaba, y el que denunciaba eso pues pasaba a la guillotina judicial, ¿no?
16: Totalmente. Bien, Álvaro, le quedo muy agradecido por este comentario, es importante. Hay todavía muchas acciones que se deben realizar, pero esta ya es un paso. La nivelación, digamos, la inyección del precio del diésel al precio internacional, y también, bueno, algunas acciones con relación a estos grupos que prácticamente ha provocado el desvío del carburante más allá de las fronteras. Gracias, Álvaro.
15: Sí, César, son situaciones políticas muy difíciles, pero creo que son necesarias para el futuro económico del país. Totalmente. Lo que no queremos es estar desabastecidos como Cuba. Un abrazo, César.
16: Hasta cualquier momento. Gracias, Álvaro Ríos, por conversar con nosotros, ex ministro de Hidrocarburos, dándonos su punto de vista. Llegamos a presentarle este espacio.
0: 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Son las 13 horas con 28 minutos, 13 horas 28 minutos. También en el ámbito regional tenemos otro detalle que tiene que ver con la actualidad de nuestra presencia. Vamos a la gobernación de Tarija. El secretario de Economía de la gobernación, el secretario Fernando Romero, dice que la gobernación analiza el decreto del gobierno por el cual los grandes consumidores de diésel pagarán 18 bolivianos por litro de diésel. El resto de consumidores seguirá pagando casi los 10 bolivianos por el litro de diésel. Fernando Romero.
17: El gobierno, en el sentido de que las dráculos, los grandes consumidores, grandes consumidores de combustible, en este caso específico de diésel, van a pagar el precio internacional por este carburante. La gobernación es un gran consumidor, considerando a través del SEDECA, por ejemplo.
18: Bueno, buenos días. Antes que nada, sí, hemos amanecido con ese decreto, el cual estipula que a partir de la fecha se vaya a pagar de manera diferenciada el precio del diésel para grandes consumidores a partir de los 20.000 litros de consumo mensual. Esos son grandes consumidores, y el resto no va a pagar 18 bolivianos, va a continuar con los 80, ¿no? El riesgo está de que se puede consolidar nuevamente un mercado paralelo y un desvío de carburantes hacia otros sectores que no son legales, y además de que inclusive puede suceder de que los pequeños consumidores bajo un régimen diferenciado vayan acopiando diésel y vayan a vender aquí a los grandes consumidores. El tema de fondo no es el precio, no digo que no sea importante, pero estamos ya a partir de la fecha con 18 bolivianos el litro para estos, pero sin embargo las filas persisten, porque de fondo el problema es de que no existe en ese caso una política hidrocarburífera que produzca carburantes ni permita una importación idónea. Tenemos un problema estructural de varias dimensiones, falta de divisas. Hay que recordar que la importación de carburantes cada vez es más costosa por los conflictos bélicos en Medio Oriente. Significa que necesitamos más dólares para importar diésel y gasolina, además de que escasean dólares para los mismos empresarios para poder importar carburantes, y esto ha generado largas filas. Y reitero, el problema no se soluciona simplemente por un decreto que te indique que ahora vas a pagar más costoso, porque si estaría un precio internacional y hubiese carburantes en los surtidores, eso sería algo idóneo. Pero por el momento creo que la situación es algo como una aspirina, un paliativo. Los temas estructurales no se han solucionado, y también es un reconocimiento que el congelamiento de precios no ha funcionado y que se está recurriendo ahora a sacrificar de cierta manera a los grandes consumidores, porque ellos van a tener que conseguir dólares e importar por cuenta propia esos carburantes. Y de hecho que también es un reconocimiento que el gobierno nacional está teniendo serios problemas no solo para importar, sino que también para mantener la subvención al diésel y la gasolina.
17: ¿Cuánto consume la gobernación de diésel, tomando en cuenta el SEDECA y las subgobernaciones que hacen mantenimiento de caminos, entre otras tareas?
18: Eso justamente estamos analizando, ha sido lo que se ha instruido por mi parte, ahora las demás DEAS y entidades que dependen de la gobernación y administración central. Queremos ver también la parte normativa, si es que existe algún acápite que libere a las instituciones públicas, porque si bien aclaran de un consumo mensual de 20.000 litros o más al mes, hay que ver que también hay unidades descentralizadas como CETAR, Entagas y otras que en ese caso no deberían sumar. Sin embargo, hasta el final de la tarde o mañana en la mañana ya les puedo dar un número certero de nuestro consumo mensual y que si esto va a afectar de manera importante. Pero reitero, aunque si lo hubiese o no este tema, yo hay que aclarar que nos tenemos por lo menos hasta dentro de los 3 próximos meses contratos con diferentes surtidores con un precio de 9.80 litro de 10. Entonces inmediatamente no nos va a afectar a las finanzas si es que se daría lugar, pero en todo caso estamos evaluando su posible impacto tanto normativo como financiero. Pero para, digamos, calma de la gente, tenemos contratos que recientemente hemos firmado y por lo tanto estamos trabajando con el anterior precio.
1: Temperatura 26 grados. Humedad 34%.
2: 13 horas 32 minutos.
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1: Temperatura 26 grados. Humedad 34%.
2: 13 horas 35 minutos.
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0: Seguimos compartiendo con ustedes el informativo central de este 17 de agosto. Y el fenómeno climatológico del Super Niño ya tiene sus consecuencias en nuestro país. El Super Niño Godzilla, fenómeno climatológico que nos explica el Senami en Bolivia.
14: ¿Y en qué va a cambiar el comportamiento climático con esto del Super Niño? Preste mucha atención. En Occidente, especialmente en esta región del país, se prevén sequías. En el Oriente, fuertes vientos y en algunos sectores, como ahora, nevadas.
19: El fenómeno del Super Niño continuará golpeando Bolivia con sequías en el occidente y fuertes lluvias en el oriente boliviano.
18: Donde se han podido observar principalmente el déficit de precipitaciones para la región del altiplano y los valles principalmente, ¿no? Ya con menor medida para la región del Chaco boliviano. Las precipitaciones se han mantenido entre lo normal y un poco en exceso.
19: Dicho fenómeno climatológico deriva del aumento de la temperatura de la superficie del Océano Pacífico.
18: Poco, el último reporte ya registrado por la NOAA a través del CPC es de 1.8 grados Celsius en la temperatura superficial del mar. Lo que, bueno, se traduciría en un incremento paulatino y constante de la temperatura superficial del mar.
19: Con relación al estado del tiempo, está prevista una fuerte nevada hasta este martes en occidente y fuertes vientos en oriente.
18: Obviamente, bien, si estamos con alertas meteorológicas vigentes de prioridad naranja, la primera es por el tema de las nevadas que están principalmente afectando a la región del occidente y la segunda por el tema de vientos en la región del oriente, principalmente en el departamento de Santa Cruz.
2: Horas 38 minutos.
0: 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Bien, continuamos con otros detalles. ¿Y cuál es la determinación del Gobierno Nacional sobre la situación del actual gerente de la Caja Nacional de Salud con el doctor Germán Hoyos?
14: La Caja Nacional de Salud ha solicitado una investigación al Ministerio Público sobre un presunto enriquecimiento ilícito por parte del gerente general de esta institución, la Caja Nacional de Salud.
20: El representante de los trabajadores y la Caja Nacional de Salud piden una investigación clara al Ministerio Público por el supuesto hecho de corrupción que involucraría al gerente de la Caja Nacional de Salud.
21: Supuestamente había acumulado más de 7 millones de bolivianos y que en su declaración aparecerían 1.064 bolivianos nomás en su declaración jurada cuando ingresó, es lo que manifiestan. ¿Y a quién está afectando el gerente general si es que se comprueba de que él se ha metido en hechos de corrupción? Es a la plata de los trabajadores, a la plata de ustedes, compañeros.
20: Indicaron que si se corrobora este hecho irregular, pues la autoridad debería renunciar.
21: Si es que se comprueba, obviamente que pues, ni siquiera nosotros habíamos de pedir la destitución, ¿quién debía de renunciar? El gerente debía tener la moral para renunciar.
8: Y el gerente general de la Caja Nacional de Salud da un plazo de 48 horas al diputado de Alianza Popular, Rolando Pacheco, para presentar pruebas en su contra.
9: Que en ningún momento hay 7 millones y que el saldo actual es de 8.900 bolivianos. Esta es la carta notariada que he presentado. El señor Rolando Pacheco tiene 48 horas para retractarse de esta situación. Si no lo hace, se iniciarán los procesos constitucionales que por ley me confiere como ciudadano común.
22: Ante el ultimátum del gerente de la Caja Nacional de Salud, el diputado Rolando Pacheco de la Alianza Popular, quien días atrás denunció que esta autoridad tendría una millonaria cuenta y de procedencia dudosa, ratificó sus denuncias asegurando que no lo van a atemorizar con amenazas y que, por el contrario, insistirá en el esclarecimiento de las irregularidades denunciadas al interior de la Caja Nacional de Salud.
23: Totalmente me ratifico. Este señor está buscando la forma de cómo salir de esta, indicando de que es una plata que tiene, es socio con su hermana de un surtidor, no va a poder, ¿no? Y ojo, a las personas que ha transferido también se le van a convocar.
0: Continuamos en el noticiero central de Guadalquivir 91.3, 13 horas con 41 minutos, 13 horas 41 minutos. El senador nacional César Mentasti, el senador, declaró que la bancada de parlamentarios del Frente Unidad no está de acuerdo con dos artículos del proyecto de ley de inversiones que el gobierno ha enviado a la Asamblea Legislativa Plurinacional.
24: Antes de responder otras consultas de ustedes, queridos amigos de la prensa, por fin ha llegado esa ley, la anterior semana, ¿no? Digo por fin porque le hemos venido pidiendo al gobierno que mande las famosas leyes estructurales de una buena vez, para poder ponerlas en práctica después de un previo debate y consenso en el país y empiece a fluir lo que todos esperamos. ¿Y qué todos esperamos? Que empiece a entrar capital a Bolivia. Plata, ¿no es cierto? Para que se transforme en diferentes proyectos, se traduzca en empleos para la gente, ¿no? Y demostremos que realmente hemos cambiado el modelo del famoso modelo económico productivo del MAS, que no nos ha dejado para nada buenas decisiones en el país. Pero en fin, hemos analizado la ley y aquí quiero comentarles, quiero ser bien serio en este análisis con ustedes para que se pueda informar y, a la gente y tenga un conocimiento por lo menos general de la misma. En esta ley, en lo bueno, indudablemente se fomenta la inversión privada a través de incentivos financieros fiscales, ¿no es cierto? Se establece una calificación del 20 al 100% para las empresas que quieran venir a invertir en Bolivia, y eso indudablemente es atraer capital. Entre lo bueno también está formalmente la presentación de las alianzas público-privadas para participar en algunos emprendimientos con el gobierno, ¿no es cierto? Y entre lo otro también se nos deja otros temas importantes a la Asamblea, pero aquí la crítica. Y lo que nosotros no estamos de acuerdo y que tenemos que informarles a ustedes a través de sus cámaras. La principal, que hay los contratos que van directamente para aprobación al gobierno y no pasa por la Asamblea Legislativa Plurinacional. Eso, para empezar, es inconstitucional porque está en la Constitución. Y segundo, creemos que se debe transparentar cualquier tipo de asociación que tenga el gobierno, ¿no es cierto? Y para eso es que llega al Parlamento y, por supuesto, hay con críticas o no, o apoyos, se tiene que dar a conocer a la gente. Entonces, no creemos que esto tenga que quedarse en cuatro paredes, creemos que esto tiene que llegar a la Asamblea Legislativa Plurinacional como lo establece la Constitución, ¿no? Entonces, esa es una principal crítica que tenemos. Entre las otras está, por ejemplo, en menor medida, el tema de que se crea una nueva agencia para manejar estos temas, lo cual, desde mi punto de vista, creo que lo único que va a generar es mayor burocracia. Ojalá no se gaste plata en contratar más funcionarios, que son consultas que le vamos a hacer al Ministerio del Área. Pero les repito, la crítica fundamental es que estos contratos no pasen por la Asamblea Legislativa Plurinacional.
25: ¿Qué significa que el gobierno pueda aprobar de forma directa?
24: Correcto, lo he dicho inicialmente, ¿no? Aprobación directa de contratos, ¿no? Entonces, al no pasar por la Asamblea Legislativa Constitucional Plurinacional para su aprobación, es muy complicado aquello.
26: ¿Está obviando la fiscalización?
24: En partes, pero más que todo están yendo en contra de la Constitución, que establece que sí tienen que ir a la Asamblea Legislativa Plurinacional. ¿Por qué? Me preguntará la gente que está bien. Porque simple y sencillamente la Asamblea Legislativa Plurinacional es el resultado de la democracia participativa directa. y los senadores y diputados están ahí para dar a conocer cualquier tipo de proyecto o convenio que tenga que hacer el gobierno a nombre del Ejecutivo, ¿no es cierto? Entonces, creo que eso es algo que lo tiene que cambiar.
0: Más detalles con Radio Noticias de Guadalquivir 91.3. Y ya tenemos repercusiones de lo que anuncia el gobierno con el cierre definitivo de la Agencia Nacional de Hidrocarburos.
14: Inmediatamente al contacto con nuestra colega Magalí Carlos hasta la ciudad de El Alto. Hay repercusiones sobre el cierre de la ANH. Magalí, estamos contigo.
10: Gracias, César, usted lo decía, estamos con don Pedro Quispe, quien es el dirigente máximo del transporte nacional, pero también internacional. Vamos a conversar con él. ¿Qué es lo que sucede tras este anuncio del gobierno de hacer el cierre de la ANH? ¿Cuál es la percepción de este subsector, Pedro? Muy buenas tardes.
11: Buenas tardes. Indicarle a la sociedad, ANH ha sido por dos en el país, totalmente abuso que ha hecho a la sociedad, a estaciones de servicio, al transportista, colocar GPS. Cuando una estación de servicio compra con su dinero, no necesita GPS. Sancionar, paralizar al transportista, no vender a la sociedad en bidones. ¿Quién tiene que...? Entonces, ahí no ha estado por demás. Cuando no verificaba ni da control de calidad. Quede claro esto. La importación de diésel, que venga, yo qué sé, de Irán, de Irak, de Rusia o de China, tiene un certificado de calidad. De origen, estamos hablando. Cuando llega a los puertos, también hay unos certificados de calidad que nos da COPE, Clachel, puede ser Petroperú, Primax. Igualito hay certificado de calidad. Con eso sí importa para Bolivia. Los intermediarios conocen bien y nunca han demostrado el manifiesto de carga, el cartaporte, lista de empaque, la factura comercial. No conocen, han ocultado todo. ANH ha sido, pues, para nosotros una... Perdón, una fiscalizadora que no fiscalizaba absolutamente nada. Entonces, esto es un mal necesario. Ha sido, tienen que retirar los de ANH porque el diésel gasolina viene certificada. Tenemos ahí el octanaje, el valor, el costo del diésel está en las documentaciones de importación. ¿Cuánto vale? Ahí está el octanaje que hemos traído, 95, 97 octanos. ¿Y para qué están haciendo la mala mezcla? Haciendo daño a la sociedad con etanol, que es la gasolina, con etanol. Estos problemas no ha controlado ANH, por lo tanto, tiene que cerrarse. Parece que el ministro...
10: Muchísimas gracias. Ustedes lo acaban de escuchar. Medida acertada, señala don Pedro Quispe, respecto a estas determinaciones del gobierno de hacer el cierre de la ANH.
0: Seguimos con el noticiero central de Guadalquivir 91.3 y en otro acápite, por supuesto, de la actualidad informativa, vamos a dar cuenta, por supuesto, de lo que sucede con relación al tema de la actualidad de nuestra región, donde en esta jornada también hay que conocer la palabra del viceministro de Medio Ambiente, el viceministro Jorge Ávila Antelo, llegó para socializar el proyecto de ley relativo al medio ambiente y el calentamiento global, además de la búsqueda de recursos económicos para la mitigación, dice el viceministro Jorge Ávila Antelo.

0: los grandes consumidores, grandes consumidores de combustible, en este caso específico de diésel, van a pagar el precio internacional por este carburante. La gobernación
1: pisando el ambiente. Sí, es un gusto estar acá, desciendo de una familia tarijeña de hace aproximadamente 4 generaciones atrás, desde luego, pero siempre supe que a Tarija me unía un vínculo familiar del que me siento muy contento, muy orgulloso. Y más ahora que circunstancialmente me encuentro desempeñando una función pública por primera vez en mi vida y tengo esa gran motivación de poder compartir en esta oportunidad un proyecto de ley que definitivamente le puede traer al país muchos beneficios, pero sobre todo a Tarija. Dadas las características ecológicas, ambientales que tiene este departamento, creemos que el financiamiento climático es una oportunidad extraordinaria para que Tarija pueda encontrar en ella alternativas concretas, puntuales, efectivas, primero de conservación de sus recursos naturales y en segundo lugar de generación de economía y de desarrollo. Este documento, este proyecto que estamos trabajando en el órgano ejecutivo, tiene esa orientación, porque del financiamiento climático se dice mucho. Hay gente que nos ha hecho creer cosas que definitivamente no son ciertas. En un lenguaje más común, si han aparecido vendehumos en este ámbito, salimos campeones mundiales porque nos han mentido mucho respecto de lo que es el financiamiento climático, el tema de los créditos y bonos de carbono, etc. Por eso dejo absolutamente claro que el objetivo central, fundamental de este proyecto de ley es generar condiciones para que podamos, en primer lugar, conservar indefinidamente nuestros recursos naturales y paralelamente, virtuosamente, generar economía y desarrollo para el país, para los departamentos, para los sectores y los actores que decidan involucrarse. Traigo finalmente el saludo de nuestro ministro de Producción Sostenible, Medio Ambiente y Agua. Esa es la nueva denominación del ministerio desde hace algunos días, el licenciado Oscar Mario Justiniano, quien expresamente nos ha encomendado esta labor de compartir este proyecto de ley que se ha generado en el órgano ejecutivo en una primera etapa a través del Ministerio de Planificación del Desarrollo y Medio Ambiente, y hoy le da continuidad a este proceso el Ministerio de Producción Sostenible, Medio Ambiente y Aguas. Yo quiero agradecer la hospitalidad, bueno, ya sabía que Tarija es un pueblo muy hospitalario, lo hemos podido constatar en estos días. Yo me vine el día viernes a Tarija, vine con mi esposa porque ella no conocía Tarija y dije, bueno, esta es la oportunidad para que conozca y ha quedado encantadísima, al igual que yo, de haber tomado esta decisión de conocer con ella Tarija un par de días. Aquí yo lo dejo y entiendo que debo ingresar de pleno a la presentación del anteproyecto de ley. Muchísimas gracias por la oportunidad. Perdón, antes de cerrar, quiero destacar el apoyo extraordinario que nos ha dado desde el primer momento la Unión Europea a través de su equipo técnico, hoy acá representado por Hernán. Han sido fundamentales para poder construir esta propuesta y en el último ciclo de la fase de socialización también hay que agradecer el apoyo que nos da la FAO en este proceso. Muchísimas gracias, un placer estar con ustedes.
2: Continuamos en el noticiero central de Guadalquivir, 91.3, 13 horas con 54 minutos. Y el presidente de la Federación de Empresarios Privados de Tarija, Franz Molina Conselman, dice que el empresariado espera que mejore la economía del país y que el gobierno asuma políticas orientadas a solucionar los problemas de la economía.
3: Presidente, ¿qué opinión le merece la situación económica del país en este momento, cuando ya hemos entrado al octavo mes del año, y si hay perspectivas de que va a mejorar hasta fin de año?
4: Bueno, nuevamente, creo que el país recién está comenzándose a mover después de los días de bloqueo que tanto nos afectó. De nuevo, lamentablemente, tenemos incertidumbre y eso genera un desorden en todo el tema económico. Bueno, y esperamos que el gobierno comience a ser más dinámico, se establezca decisiones claras y oportunas, y para que el país esté nuevamente ordenado y que ante tantos desafíos que tiene, ¿no? Porque realmente el gobierno tiene muchísimos desafíos, todos tenemos muchos desafíos, y nuevamente nuestro mensaje siempre como empresarios privados es apoyarlos, que el gobierno se deje apoyar, los tres niveles del Estado trabajen juntos y los empresarios estamos para apoyar y trabajar del brazo con todos ellos, ¿no?
3: ¿Estará impulsándose con las políticas que se han visto hasta ahora el rubro productivo?
4: Hay buenas señales, necesitamos celeridad para que la incertidumbre no sea lo que desordenen las buenas ideas, las buenas intenciones, y que el empresario pueda seguir invirtiendo y apostando. Ese siempre ha sido nuestra misión, nuestros objetivos son claros, pero estamos para ayudar, poner nuestra parte, y es la idea entre todos los bolivianos. Si no nos ayudamos, todos nos vamos a caer.
3: Bueno, muchas gracias, presidente.
4: Te averiguo lo de Asesur.
2: Más detalles, por supuesto, en Guadalquivir 91.3. Más detalles. Ex asambleísta departamental, la ex asambleísta Romina Salazar, denunció que la fiscalía no admitió su denuncia sobre el asfalto comprado para el camino Bermejo San Antonio. En este caso, se está echándose a perder este asfalto hasta ahora y que no se sanciona a los verdaderos culpables. La palabra de la ex asambleísta Romina Salazar.
5: Del cemento asfáltico. Esta denuncia se la hizo al conocer cómo estaba el estado del cemento asfáltico. Como ustedes pueden observar, está diluido, está botado, está derramado.
3: ¿Cuándo ha hecho la denuncia?
5: El año pasado, en agosto, se ha ido a inspeccionar, ¿no? Después de reiteradas solicitudes de pies a la gobernación y respuestas inconclusas y sin transparentar. Lamentablemente, el fiscal de materia me ha rechazado tres veces. ¿Ya? Aquí está la tercera resolución de rechazo, pero quiero hacer notar que el propio fiscal departamental, cuando hice la objeción, hizo la resolución de revocatoria. Le ordenó al fiscal de materia que reencauce la investigación, que le dé valor probatorio a las declaraciones testificales, a los informes, que este informe es de la propia fiscalía, ¿no? Como pueden ustedes observar, la fiscalía fue también a verificar el estado del cemento asfáltico. Acá está, no son inventos, son situaciones que han pasado, son verídicas. Yo quiero dejar en claro una situación. ¿Qué es la última actuación que hizo el fiscal de materia? Solicitó a la gobernación un informe, ¿no?, sobre el tema del proyecto tramo Bermejo San Antonio. ¿Qué ha respondido la gobernación? Que no tiene antecedentes, que desconoce este proyecto. Y obviamente eso le dio pie al fiscal diciendo que si la propia víctima no sabe de qué estamos hablando, ¿cómo vamos a imputar, cómo vamos a hacer una investigación? Entonces,
3: ¿la actual gestión la que ha negado?
5: Claro, la actual gestión, ¿no? Acá la gobernación, a la cabeza de la gobernadora, sus asesores han emitido informes insípidos, vacíos, y obviamente sin documentar nada, ¿no? Entonces, ¿de dónde ha salido este material de cemento asfáltico? ¿Quién lo ha comprado? ¿Quién ha dejado que se eche a perder? ¿Quién tiene la responsabilidad? El Ministerio Público tiene la obligación, primero, de hacerles parte como víctima a la gobernación. No lo hizo ni a la Asamblea, ni al Viceministerio de Transparencia, porque estamos hablando de bienes del Estado.
3: ¿Qué valor tendrá el asfalto?
5: En el año pasado hicimos las averiguaciones, la tonelada estaba a $16,000, ¿no? Había más de 200 toneladas echadas a perder. ¿Quién va a responder? ¿El pueblo tarijeño? Están diciendo acá, no hay plata, no tenemos recursos, pero están permitiendo que estos recursos, ¿no?, lo hayan echado a perder. ¿A quienes he denunciado en su momento? Al ex gobernador Oscar Montes, al ex director del SEDECA, el señor Marcos Vaz Bernet, y al encargado del proyecto. Quiero dar un dato. El encargado del proyecto en su momento me agredió físicamente.
3: ¿Cómo se llama él?
5: El señor se llama José Vladimir Morales. Este señor tiene una imputación formal. La fiscalía le está siguiendo por lesiones leves y graves un proceso, pero en paradoja jurídica contra esta situación lo ha cerrado. Acá está la imputación formal del 16 de abril del señor José Morales, pero acá rechazan la denuncia de cemento asfáltico, ¿no? O sea, quiero que entienda la población que lo que tiene que hacer la denuncia de cemento asfáltico, ¿no? O sea, quiero que entienda la población.

0: le está dando su inmediato superior y está volviendo a cerrar. Lamentablemente esta situación se tiene que venir a hacer pública porque uno, porque la propia gobernación dice que desconoce el proyecto. Les vengo a aclarar, señores de la gobernación, este proyecto se llama Tramo Carretero Bermejo-San Antonio y no se ha puesto en vigencia recientemente. Esto se ha iniciado el 2007. Llevamos a ir a 2 décadas de este proyecto. Es imposible que no haya antecedentes, como dice la gobernación. Y también quiero llamar la atención acá a la asamblea, ¿no? A los asambleístas que están ahí y que su deber no solo es legislar, también es fiscalizar. Yo, como ciudadana actualmente y profesional, con el compromiso que tengo con mi departamento, hice lo que corresponde. Espero que las instancias que corresponden en este momento, actualmente, como la gobernación, el viceministerio de transparencia, porque estamos hablando de bienes del Estado. Esto no se inventó Romina Salazar. Esto fueron comprados con recursos del Estado. Entonces, por lo propio, obviamente se tiene que hacer una investigación a profundidad y llegar a la verdad histórica de los hechos. No podemos permitir que esto quede en la nada. ¿Quién es el responsable? Hagan las acciones que corresponden. Señores de la gobernación, señores de la asamblea.
1: 14 horas, 2 minutos.
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6: Temperatura 26 grados. Humedad 35%.
1: 14 horas, 5 minutos.
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8: Bien, tenemos ya las últimas notas en el noticiero central de Guadalquivir 91.3 en este 17 de agosto. Dirigente de los adultos mayores de Tarija.

0: Nancy Ugarte Segovia dice que los adultos mayores ya llegaron a un acuerdo con la gobernación para la entrega de la canasta alimentaria. Probablemente la canasta alimentaria se entregue en el mes de octubre y además este año se van a entregar solamente tres canastas alimentarias.
1: ¿Les van a dar o no el paquete alimentario a los adultos mayores en esta gestión? Ya estamos en el octavo mes del año.
2: Así es, muy buenos días. Las canastas alimentarias de la gestión 2026 ya están garantizadas. Ya hemos entrado en acuerdo de que esta gestión 2026, precisamente por lo que los precios por el dólar de nuevo están fluctuando, y antes de que haya mayor mayor suba de precios de los productos, ya se ha consensuado de que van a ser tres canastas para esta gestión. Ellos nos informaban de que ya habían metido al SICOES, falta todavía de que esta semana lo suban para las licitaciones ya, y más o menos octubre, fines de octubre yo pienso, se estaría entregando la primera canasta, noviembre la segunda y diciembre la tercera.
1: Han aceptado tres canastas, disminuye una canasta entonces.
2: Así es, se ha aceptado precisamente uno por los montos, porque ya ha estado incluso el secretario de Economía y Finanzas. Primero ellos decían que estaban aseguradas dos canastas y esa era la molestia de los adultos mayores. Nosotros seguíamos manteniéndonos con la idea de las cuatro canastas, pero al ver el reducido presupuesto por lo que nos han presentado, que era 15 millones de bolivianos, entonces hemos aceptado las tres canastas con la condición también de que ellos como gobernación puedan hacer las gestiones de sillas de ruedas, busitos, bastoncitos para los adultos mayores que los requieran.
1: ¿Qué valor tendrá cada canasta?
2: El valor que nos han indicado es de 161 bolivianos.
1: O sea que el presupuesto total ha disminuido.
2: Ha disminuido más o menos para las tres canastas, son 15.400.000.
1: ¿El año pasado cuánto era?
2: El año pasado, bueno, supuestamente el presupuesto para la gestión anterior, donde nos han entregado las cuatro canastas, era de 24.500.000, pero no nos han dicho el líquido cuánto ha llegado. Para esta gestión 2026 igual estaba garantizado los 24.500.000, pero ellos nos indican que el líquido ha llegado los 15 millones y pico, ¿no?
1: Cada canasta, ¿cuánto valía el año pasado?
2: La canasta del año pasado ha estado fluctuando entre 140 y 150 bolivianos.
1: Gracias, compañera.
0: Se van a entregar tres canastas alimentarias para los adultos mayores en lo que resta de la presente gestión. 14 horas 9 minutos. Dirigente departamental de los productores de miel de Tarija, Lucinda Labra. Lucinda declaró que su sector tiene suficiente miel como para entregar a la gobernación para la canasta alimentaria y a la alcaldía para el desayuno escolar.
1: Señora Labra Obando, en poquitas palabras, ¿cuánto de miel les va a comprar la gobernación para la canasta alimentaria y el paquete alimentario?
3: Bueno, nosotros tenemos miel suficiente, ¿no? Porque ya les decía en anteriores entrevistas, hemos entregado a Eva 60 toneladas, se nos ha estocado 40, pero ahora con el programa apícola que hemos tenido en la anterior gestión, hemos duplicado, entonces contaríamos con 200 toneladas suficiente para poder abastecer tanto para las canastas alimentarias como para el desayuno escolar en saquecitos de un bolivianito. Y lo que requiera la gobernación, ya hemos tenido audiencia con la gobernadora, con el doctor Johnny Torres, que es el presidente de la AMT de los 11 municipios. Entonces, en ese sentido, nosotros estamos viabilizando y lo que queremos es que sea rápido. Entonces, ya hemos presentado documentación a la Asamblea Legislativa Departamental para que a través de una ley corta sea una invitación directa a los productores para evitar, porque ha habido ya quejas en las anteriores gestiones que habría ingresado miel de contrabando y eso a nosotros nos perjudica porque no tenemos miel de calidad, miel ecológica. Como ven acá están todos los logos de los asociados, que son 28 asociaciones a nivel departamental, solamente 5 municipios, ¿no? Entre Ríos, Patcaya, Uriondo, Cercado y San Lorenzo. Y hay 17 asociaciones más del Gran Chaco, entonces para los municipios de Caraparí, Villamonte y Yacuiba. Nosotros contamos con un producto de calidad que ofrecemos a la población.
1: ¿Hasta cuándo van a esperar la invitación directa?
3: Bueno, inmediatamente salga la ley corta, que ya hemos presentado a la Asamblea Legislativa a través de esa ley, entonces nos hacen la invitación y nosotros contamos con el producto.
1: ¿Qué precio están ofertando?
3: Los hachecitos de un bolivianito, que son de 12 gramos, y el cuarto kilito, cualquier elección, ¿no? Si quieren boca ancha o boca angosta, de 13 a 15 bolivianos.
1: Ahora, por la compra, digamos, en cantidad, ¿no disminuye estos precios?
3: Puede disminuir, si es cantidad, disminuye el precio, ¿no? Si es menos, un poquito más también el precio, así es.
1: ¿Hasta cuándo van a esperar?
3: Nosotros estamos coordinando con la Asamblea Legislativa para que ingrese esta ley corta. En cuanto sale la ley corta, nosotros ya estamos dispuestos con el producto.
1: Gracias, gracias.
0: Bien, nos vamos. Hasta aquí con todos ustedes el Noticiero Central de Guadalquivir 91.3. Vamos a ofrecerles el pronóstico del tiempo para mañana martes. Bueno, de acuerdo al Senami, tendremos un frente frío. Mañana 5 grados la temperatura mínima y una máxima de 9 grados. El miércoles más frío, 3 grados la mínima y una máxima de 10 grados es el pronóstico del Senami. Ya el jueves recién va a mejorar en algo el tiempo, así que tome sus previsiones. Y como les dijimos, el Senami dice probabilidad de tormentas eléctricas y lluvia en horas de la tarde. Hoy el sol se irá a las 18 horas con 5 minutos.
4: Temperatura 26 grados. Humedad 35%.
5: 14 horas, 12 minutos.
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0: 6 de la tarde en París de este lunes 17 de agosto y escuchan en directo un nuevo resumen informativo de Radio Francia Internacional. En los controles nos acompaña Alan Vidal y estos son nuestros titulares.
1: Andreína Flores.
0: Se cumple una semana del terremoto que golpeó a Colombia y que ya ha dejado 289 fallecidos. Las probabilidades de encontrar sobrevivientes bajo los escombros se han reducido y el foco está puesto ahora en la ayuda a los damnificados. Las tropas israelíes no se retirarán de la franja de Gaza hasta que el grupo Hamas esté completamente desarmado. Así lo ha reiterado el primer ministro israelí Benjamín Netanyahu, reunido con el yerno de Donald Trump, Jared Kushner. Escándalo en Francia por el robo de datos fiscales de casi 700.000 personas a través del hackeo del sitio web de impuestos del Estado. Una verdadera mina de oro para los estafadores. Estos son los titulares de la jornada. Comenzamos ahora el informativo de Radio Francia Internacional.
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0: Comenzamos en Colombia, donde ya se cumple una semana del terremoto de magnitud 7.4 que hasta el momento deja 289 muertos, 143 desaparecidos y más de 185.000 damnificados. Las labores han migrado del rescate de víctimas a la ayuda humanitaria para los sobrevivientes. Nuestra corresponsal Carmen Andrea Rengifo se encuentra en Cali, una de las ciudades más afectadas por el sismo, y desde allí nos trae el siguiente informe.
2: Fueron casi dos minutos de un terremoto de magnitud 7.4. Una semana después, las cifras son devastadoras. Cerca de 290 muertos, casi 4.000 heridos, más de 140 desaparecidos y 96.000 viviendas destruidas o averiadas. Cali, Pereira, Chocó y el Eje Cafetero son las zonas más afectadas. Miles de familias siguen fuera de sus casas, en albergues, algunos de ellos acondicionados por los mismos ciudadanos. La emergencia ha desbordado la capacidad de atención en clínicas, hospitales y en especial en las morgues. El terremoto sorprendió al nuevo presidente Abelardo de la Espriella con apenas 3 días en el cargo. Un gobierno cuestionado por las trabas iniciales a equipos internacionales de rescate, justo cuando cada minuto era decisivo para encontrar sobrevivientes. En las últimas horas volvió a provocar críticas al repartir balones de su campaña electoral durante una visita en una zona con miles de damnificados quienes reclamaban alimentos y ayuda. Una semana después la emergencia sigue abierta y también los cuestionamientos a un gobierno que ha improvisado y rectificado decisiones en plena tragedia. Desde Cali, Colombia, Carmen Andrea Rengifo, Radio Francia Internacional.
0: Y de Colombia vamos a Israel, donde se desarrolló hoy la reunión entre Jared Kushner, el yerno de Donald Trump, y el primer ministro israelí Benjamín Netanyahu, un encuentro en el que Estados Unidos buscaba presionar a Netanyahu para que acepte el acuerdo de 15 puntos que impulsa un alto el fuego en la franja de Gaza. Pero Netanyahu lo ha vuelto a decir fuerte y claro, las tropas israelíes no se retirarán de Gaza hasta que el grupo Hamas no esté totalmente desarmado. Paola Ariza, con los detalles.
3: El encuentro se produce en momentos en que Washington intenta reducir las diferencias entre Israel y el movimiento palestino Hamas sobre la implementación del plan de paz en Gaza impulsado por Trump. Su yerno Jared Kushner ya se había reunido el domingo con miembros de la delegación de Hamas en Egipto e insistió en un desarme total del movimiento palestino y en que este no tenga ningún papel en el futuro gobierno de Gaza. En la reunión de hoy con las partes israelíes acordaron que la primera etapa hacia la desmilitarización consistiría en pedir a Hamas que entregue sus armas para su desmantelamiento bajo la supervisión de un general estadounidense, aunque de momento los estadounidenses no han confirmado esta información. Recordemos que Hamas dio su visto bueno a finales de julio a la hoja de ruta estadounidense destinada a poner en marcha la segunda fase del plan que prevé el desarme del movimiento islamista y la retirada israelí del territorio palestino, pero Netanyahu rechazó el texto y exigió un verdadero desarme, posición en la que se mantuvo hoy en la reunión.
0: Y en Radio Francia Internacional conversamos con Khaled El Jindi, analista del Quincy Institute de Washington y especialista en Oriente Medio, para entender por qué no avanza el plan de paz estadounidense.
4: Hamas e Israel mantienen posturas diametralmente opuestas. Hamas afirma que solo se desarmará si se produce simultáneamente una retirada israelí de la franja de Gaza. Por su parte, Israel sostiene la postura contraria. No se retirará ni tomará medida alguna hasta que Hamas haya sido completamente desarmado. El problema radica en que eso no es lo que estipuló el acuerdo. Ambas partes discrepan ahora sobre puntos puntos en los que previamente habían coincidido. Considero que el rechazo de Netanyahu a la hoja de ruta está estrechamente vinculado a las elecciones. Teme que cualquier señal de transigencia o moderación suscite críticas por parte de los extremistas de su coalición, cuyo apoyo necesita para mantenerse en el poder. Ellos no desean ver ningún avance hacia un alto el fuego. De hecho, nunca quisieron este plan de alto el fuego desde el principio.
0: Y mientras tanto, el presidente Donald Trump también busca calmar las aguas en otro frente, en Asia. Este domingo ordenó reducir los ejercicios militares conjuntos o con Corea del Sur, luego de considerar que podrían ser una señal de hostilidad para Corea del Norte. Sin embargo, las maniobras militares conjuntas comenzaron esta mañana, tal como estaba previsto. El teniente general Scott Alexander Winter, subcomandante del Comando de las Naciones Unidas en Corea del Sur, explica la importancia de estas maniobras ante las nuevas capacidades militares adquiridas por Corea del Norte al colaborar con Rusia en la guerra en Ucrania. Lo escuchamos.
5: Corea del Norte ha adquirido experiencia de combate moderno y ha estado expuesta a técnicas y tecnologías avanzadas, especialmente a los drones. Naturalmente, las amenazas que pretendemos contrarrestar para defender a Corea del Sur deben tener en cuenta el hecho de que Corea del Norte posee experiencia de combate moderno. En mi opinión, estos ejercicios son más amplios y mejores que nunca, incluso en el contexto de los desafíos de seguridad en Europa y Oriente Medio, demuestran el compromiso de los Estados miembros.
0: Por su parte, las autoridades surcoreanas confirmaron que los ejercicios militares conjuntos de hoy se han desarrollado según lo previsto y sin reducción alguna. La justicia española concedió la libertad condicional anticipada al ex coronel salvadoreño Inocente Montano, condenado a 113 años de cárcel por el asesinato de 5 jesuitas españoles durante la guerra civil en el país centroamericano por una enfermedad irreversible que padece a sus 84 años. Yago Martín.
6: La resolución de la Audiencia Nacional de Madrid indica que la enfermedad renal e irreversible del ex coronel salvadoreño hace necesaria su libertad condicional. Extraditado a Madrid en 2017, el ex coronel Inocente Montano cumplía con una pena de cárcel de 133 años y 4 meses por el asesinato de 5 jesuitas españoles en 1984 y 3 miembros de la Universidad Duca durante la Guerra Civil, que duró de 1980 a 1992. Recordemos que la orden religiosa tenía el rol de mediadora entre el gobierno y la guerrilla Frente Farabundo Martí para la Liberación Nacional, de cara a las negociaciones de paz. Inocente Montano, de 84 años, habrá cumplido 9 años de cárcel y será llevado a una residencia para enfermos terminales en la región de Madrid. Por su parte, el presidente salvadoreño y comandante de las Fuerzas Armadas en el momento de la matanza, Alfredo Cristiani, y un grupo de militares serán juzgados próximamente en El Salvador por este mismo caso.
0: Y hablemos también de lo que sucede en Francia, porque hay un escándalo por el robo de datos fiscales de casi 700.000 personas. El sitio web de la Dirección de Finanzas del Estado, donde se concentra toda la información de los contribuyentes franceses, fue hackeado durante el fin de semana, y eso representa una verdadera mina de oro para los estafadores. Natalia Olivares nos explica el caso.
7: Datos fiscales, información sobre ingresos, bienes inmobiliarios, todo este tipo de información fue robado en uno de los ataques más importantes de la administración francesa. El riesgo para los franceses es la suplantación de identidad, campañas de phishing altamente personalizadas. Este lunes el escándalo adquiere una dimensión política, mientras el primer ministro Sébastien Lecornu agenda una reunión de crisis. Los casi 700.000 particulares y empresas afectados comienzan a ser contactados uno por uno por las autoridades. Francia, como cualquier potencia, está sometida a una presión creciente de grupos criminales, redes de espionaje y operaciones de desestabilización. El Partido Socialista pide una investigación parlamentaria. El senador Patrick Kanner.
8: Necesitamos toda la luz sobre lo que es un escándalo nacional. ¿Fue un ciberataque aleatorio o un ataque dirigido contra personas políticamente expuestas? Es necesario que los ministros comparezcan ante el Parlamento y rindan cuentas.
7: Otra pregunta es cómo una infraestructura tan importante como la Dirección General de Finanzas Públicas haya sido infiltrada en junio y que la magnitud de la extracción de información no se conociera hasta agosto, en pleno mes de vacaciones estivales.
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0: Escuchamos la voz del ministro del Interior de Bélgica, Bernard Cantin, haciendo un balance sobre el mayor incendio forestal que se ha registrado en la historia del país en la zona de los Altos Fens, que hasta este domingo ha quemado 3.000 hectáreas. Los incendios también arrasan en Grecia, especialmente en la isla de Salamina, donde ya se registran 2 muertos. Vamos a Atenas con nuestra corresponsal Marta Cañete.
9: Grecia ha vivido un fin de semana especialmente difícil debido a los incendios forestales registrados en las islas de Salamina, Creta y Esquiros. En Salamina, al oeste de Atenas, 2 personas perdieron la vida tras quedar atrapadas por las llamas en un incendio declarado el domingo. 2 incendios se declararon en distintas zonas de la isla con apenas 20 minutos de diferencia, lo que ha llevado a las autoridades a investigar si pudieron ser provocados de forma intencionada o por negligencia. Según los bomberos, el primer incendio se extendió en menos de 7 minutos, lo que dificultó la reacción de los vecinos y cerca de 600 personas tuvieron que ser rescatadas por los bomberos y la Guardia Costera. Las 2 víctimas mortales eran una pareja de ancianos que fue localizada por los equipos de extinción cerca del lugar donde se originó el primer incendio. Los equipos de extinción lograron controlar el incendio durante la mañana del lunes y los bomberos trabajan ahora en la extinción de algunos focos aislados. Con los 2 fallecidos en Salamina, son ya 9 personas las que han perdido la vida en lo que va de verano a causa de los incendios forestales. En las últimas horas, las condiciones meteorológicas han mejorado y, por primera vez en 10 días, ninguna de las zonas del país supera el nivel 3 en la escala de peligro de incendios forestales, que cuenta con 5 niveles. Desde Atenas, para Radio Francia Internacional, Marta Cañete.
0: Y en Indonesia, el terremoto de magnitud 7.7 que sacudió la isla de Flores el pasado sábado ha dejado al menos 68 personas muertas y unas 12.800 que permanecen desplazadas, mientras miles de habitantes duermen en campamentos improvisados. Aida Palau.
10: Los damnificados que perdieron sus casas están durmiendo en carpas frente a escuelas, estaciones de policía y edificios gubernamentales. Unas instalaciones muy precarias e improvisadas, levantadas con lonas y varas, según observaron periodistas de la agencia de noticias francesa AFP. Nuestras casas ya no son habitables porque muchas han colapsado, contó Junaidin, un residente de Mbai, de 32 años, frente a una de las tiendas improvisadas donde duermen unas 30 personas. Hasta ahora hay al menos 912 viviendas que han sufrido daños graves y otros cientos han sufrido daños, aunque de menor gravedad. El terremoto se produjo este fin de semana, el sábado concretamente, y las cifras que se manejan todavía son muy provisionales. Los rescatistas siguen en la zona para encontrar a sobrevivientes. La Fuerza Aérea de Indonesia informa que trasladará 13 toneladas de ayuda en emergencias, en aviones y helicópteros, porque hay gente que todavía no ha recibido asistencia.
0: Y con esto ponemos punto final a este resumen informativo de Radio Francia Internacional.
11: Temperatura 26 grados. Humedad 35%.
12: 14 horas 26 minutos.
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0: Temperatura 26 grados. Humedad 35%.
1: 14 horas, 30 minutos.

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4: Temperatura 26 grados. Humedad 36%.
5: 14 horas 36 minutos.
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1: Temperatura 26 grados. Humedad 36%.
2: 14 horas 53 minutos.
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Fiesta en honor a la Virgen de Chahuaya,

Esta es una de las festividades religiosas más grandes de nuestro departamento. Empieza el 15 de agosto y concluye a mediados de septiembre. El Santuario de la Virgen se encuentra ubicado en la localidad de Chaguaya, provincia Arce, al pie de una loma rodeado por el río que baja de Camacho y dos pequeñas quebradas. Cuentan los mayores de aquellos pagos que en una noche oscura de agosto, un viajero, mientras descansaba, vio a lo lejos una lucecita que alumbraba esplendorosamente. Y cuando éste se acercó, se encontró con la imagen de la Virgen, que ahora es la patrona de los chapacos, que estaba bajo de un molle. Los comunarios, enterados de este acontecimiento, alegres decidieron trasladar la imagen a un lugar más plano y vistoso, y allí construyeron su capilla. Pero, cuentan los abuelos, la Virgen desaparecía de este lugar para volver al sitio donde había sido encontrada, por lo que, cumpliendo con su voluntad, el templo fue construido en ese lugar. En la actualidad, miles de devotos del departamento llegan hasta el Santuario de la Virgen cumpliendo una promesa para luego, y de vuelta, saborear las tradicionales y riquísimas chirriadas, miel de caña y, por supuesto, los variados y sabrosos platos de la comida criolla.

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5: Temperatura 26 grados. Humedad 36%.
6: 15 horas, 9 minutos.
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2: Temperatura 24 grados. Humedad 41%.
3: 15 horas. 35 minutos.
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2: 15 horas, 41 minutos.

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Fiesta en honor a la Virgen de Chahuaya.

0: Esta es una de las festividades religiosas más grandes de nuestro departamento. Empieza el 15 de agosto y concluye a mediados de septiembre. El Santuario de la Virgen se encuentra ubicado en la localidad de Chaguaya, provincia Arce, al pie de una loma, rodeado por el río que baja de Camacho y dos pequeñas quebradas. Cuentan los mayores de aquellos pagos que en una noche oscura de agosto, un viajero, mientras descansaba, vio a lo lejos una lucecita que alumbraba esplendorosamente. Y cuando éste se acercó, se encontró con la imagen de la Virgen, que ahora es la patrona de los chapacos, que estaba bajo de un molle. Los comunarios, enterados de este acontecimiento, alegres decidieron trasladar la imagen a un lugar más plano y vistoso, y allí construyeron su capilla. Pero, cuentan los abuelos, la Virgen desaparecía de este lugar para volver al sitio donde había sido encontrada, por lo que, cumpliendo con su voluntad, el templo fue construido en ese lugar. En la actualidad, miles de devotos del departamento llegan hasta el santuario de la Virgen cumpliendo una promesa, para luego, y de vuelta, saborear las tradicionales y riquísimas chirriadas, miel de caña y, por supuesto, los variados y sabrosos platos de la comida criolla.
1: En su villa decía la Virgen que me ilumina.
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0: ¿Cómo están? Muy buenas tardes. Un saludo desde las cabinas de la Radio Guadalquivir, aquí para el programa Zona Cero, el programa deportivo de la Radio Guadalquivir 91.3. Saludándolos hoy, un lunes 17 de agosto, cuando son las 4 de la tarde con 4 minutos. Yo soy Esteban Tapia y les voy a estar acompañando durante esta jornada con las noticias deportivas. También se encuentra conmigo Sergio Luna. ¿Cómo estás, Sergio? Muy buenas tardes.
1: Hola, ¿qué tal, Esteban? ¿Cómo estás? Un abrazo para ti y para toda la gente que nos escucha a través de la Radio Guadalquivir. Estamos también a través del streaming Radio Guadalquivir en YouTube, Radio G Online a través de Facebook y Radio G en Instagram. Así que, bueno, ya empezamos, ¿no?, con las noticias deportivas de su revista Zona Cero, que el horario, ¿no?, de, como de siempre, desde las 4 de la tarde hasta las 5 de la tarde.
0: Por supuesto que sí. Bueno, vamos, ¿no?, con las notas locales, nacionales e internacionales. ¿Qué tenemos, Sergio, para el día de hoy?
1: Así es, Esteban. Bueno, iniciamos con los titulares preparados para el día de hoy. En el ámbito local estaremos hablando un poco acerca del equipo de Real Tomayapo, y es que el titular dice lo siguiente: el trabajo será para fortalecer el carácter y la mentalidad del equipo, dice el técnico de este equipo, que ya tiene miras, ¿no?, para el siguiente partido del equipo de Tomayapo. En el ámbito nacional tenemos los siguientes titulares: FIFA le baja otra prohibición al Tigre, solo le falta arreglar con Enrique Trivero, dice. En otro titular, Bolivia brilla en casa y suma 42 preseas en torneos internacionales bádminton. Y como último titular nacional, Bolívar llega a Sao Paulo y prepara el decisivo partido del martes.
0: Pasando a los titulares internacionales del día de hoy, revelan el video cuando Musiala se desplomó en pleno partido. ¿Qué fue lo que pasó? En otros titulares internacionales, Islam Makhachev sobrevive al desafío de Ian Machado Garry y hace historia en el UFC 330. Y finalizamos, ¿no?, de la jornada con este titular internacional: el fin de una era. Cristiano Ronaldo abre la puerta a su último año en el fútbol. Bueno, y esos son, ¿no?, los titulares que se van a llevar a cabo durante este programa del día de hoy, lunes 17 de agosto. Vamos a una breve pausa y regresamos con la ampliación de la información.
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2: Temperatura 24 grados. Humedad 41%.
3: 16 horas, 8 minutos.

0: Muy bien, ya estamos de vuelta otra vez aquí en el programa y bueno, listos para compartir las noticias deportivas del día de hoy. Comenzamos, Sergio.
1: Así es, Esteban. Bueno, empezamos hablando un poco del equipo de Real Tomayapo, que en estas semanas o en estos días se ha comenzado con el entrenamiento correspondiente, y es que el entrenador del plantel de Real Tomayapo, Jorge Rolando Alfonso, manifestó que en los próximos meses se vienen partidos continuos y por lo tanto el trabajo estará orientado a fortalecer el carácter y la mentalidad del plantel, dice. Queremos llevarlos a una situación emocional óptima que les permita competir en igualdad de condiciones en cada partido. Será el esfuerzo de los jugadores y lo más importante va a ser cómo trabajemos para cumplir con las metas, adelantó el entrenador del cuadro Real Tomayapo, Jorge Rolando, después del triunfo que lograron en Cochabamba frente a FC Universitario de Vinto. El plantel regresó a Tarija en la noche de este viernes y durante la mañana tuvieron el descanso en las horas de la tarde. Se trasladaron hasta el Complejo Deportivo San Mateo para comenzar la preparación con miras al debut de la Copa División Profesional, que será este martes en la ciudad de Potosí con Nacional Potosí. Fue una práctica liviana, más que todo fue de recuperación para los que jugaron el viernes y los demás realizaron un trabajo más exigente, dice. Por otro lado, el entrenador del equipo destacó el rendimiento de los jugadores del plantel por la victoria que lograron de 1-0 frente al plantel de FC Universitario de Vinto de Cochabamba. Felicitó a todos los jugadores por el desempeño que tuvieron en el campo de juego y entendieron que este es el camino que deben sostener en cada partido durante todas las fechas que quedan por jugar en el torneo todos contra todos. Bueno, y más adelante, ¿no?, se hace un resumen de lo que significó este partido o este último encuentro que se tuvo por parte del equipo de Real Tomayapo frente a Universitario de Vinto, donde la victoria fue bastante tal vez apretada, pero le sirve mucho, ¿no?, al equipo de Tomayapo. Y a tomar en cuenta igual, ¿no?, el equipo de Tomayapo, que tiene un entrenador nuevo y que de alguna manera está intentando, ¿no?, adaptarse a los jugadores, a la estrategia que pueda tener el equipo como tal, al representante tarijeño que tenemos único, ¿no?, en la Liga Nacional. Y así mismo se está preparando, ¿no?, para el siguiente torneo de la Copa, esta Copa de la División Profesional. Y hay que tomar en cuenta que este torneo va a servir para que salgan algunos equipos para poder representar, ¿no?, en algún torneo internacional. Eso va a ser muy evidente para fortalecer sobre todo al equipo tarijeño. Y con respecto al torneo de todos contra todos, bueno, como siempre lo hemos dicho, ¿no?, en los siguientes programas, es necesario que el equipo pueda salir de la zona del descenso y pues sumar puntos a lo que más se pueda, ¿no?, de manera local sobre todo, y remediar sobre todo los errores que tenga el equipo de Tomayapo, que se está dando, ¿no?, en este tiempo. Y bueno, los partidos de visitante, lo que se puede hacer, ¿no?, buscar un empate y si se puede una victoria, pero lo que no se tiene que desaprovechar siempre van a ser los partidos de local. Y ya estamos más de la mitad de los partidos a nivel del torneo todos contra todos, entonces la experiencia que tiene el plantel de Tomayapo tiene que tomarlo en cuenta y seguir, ¿no?, con todo esto.
0: Bueno, ahí está, ¿no?, el resultado de este último partido jugado el día viernes en Cochabamba, ¿no?, de Real Tomayapo contra Universitario de Vinto, ¿no?
1: Así es.
0: Una conclusión de 0-1. Bueno, el siguiente partido que tenemos en Real Tomayapo es contra el Always Ready el domingo 23 de agosto a las 7:30 de la tarde. Siempre, ¿no?, deseando lo mejor, como ya nos decía Sergio, es el único representante de aquí de Tarija, ¿no? Así que Lamentablemente sigue, bueno, esperemos, ¿no? Salir de esta mala racha que está teniendo. El último partido también ha sido contra Real Oruro el viernes 7 de agosto, con una conclusión de 1-2. Y ahora contra el Al-Waziri parece un poco evidente también el resultado, ¿no?
1: Sí, el siguiente partido contra Always Ready es un poco más complicado, ¿no? Always Ready ya tiene un historial un poco más experimentado, además de que se encuentra muy arriba en la tabla de posiciones. Eso lo hace tener muchísima más confianza ante un equipo que, bueno, en este caso se enfrentaría, ¿no? El primero de la tabla contra el último de la tabla, ¿no? Entonces tiene todas las de ganar por parte de Always Ready, pero bueno, Tomayapo tendría que dar la sorpresa, ¿no? En este partido, ya sea de local o de visitante, lo que me falta confirmar eso.
0: Sí, eso mismo, no hay al parecer tanta información sobre el siguiente partido, aún así vamos a estar al tanto aquí informando, ¿no? Continuando con las noticias, en este caso vamos con este Nacional. La FIFA le baja otra prohibición al Tigre, solo falta arreglar con Enrique. Una nota de Visión 360. En las últimas horas se solucionó el pago que se tenía pendiente con el panameño Abiel Ayarza. El club tiene hasta el martes 25 de este mes para inscribir refuerzos. Y ahora el The Strongers solamente le queda una prohibición en la FIFA. En las últimas horas se arregló la deuda que tenía con el panameño Abiel Ayarza y ahora le resta resolver el caso del argentino Enrique Triverio para quedar habilitado para poder inscribir refuerzos. El portal de la entidad que regenta el fútbol mundial tenía hasta la pasada semana tres prohibiciones: la del ex técnico Carlos Busto, Ayarza y Triverio. El sábado se bajó de la lista el entrenador Bustos y lo propio pasó con el volante panameño. La dirigencia atigrada confía en arreglar con Triverio, que hasta mitad de temporada de 2025 lució la casaca aurinegra y luego fichó por Al-Waziri, donde milita actualmente. The Strongers y otros clubes de la división profesional que pretenden habilitar a jugadores extranjeros que no tengan contratos vigentes con ningún club y fuera del plazo establecido en el mercado de pases en el país pueden hacerlo hasta el próximo martes 25 de agosto. El periodo corto de transferencias en el fútbol boliviano cerró el pasado 31 de julio, pero de acuerdo al artículo 6 del reglamento sobre el estatuto y la transferencia de jugadores de la FIFA, en sus siglas, ¿no? RJT, los clubes tienen la posibilidad de inscribir nuevos jugadores fuera del periodo de pases. Se conoce que el club maneja un par de opciones para reforzar su elenco, que quedó mermado luego de la partida de 6 jugadores de los 15 que contrató a inicios de este año. Una vez que el Tigre solucione el caso de Triverio, deberá abocarse también a atender la intimación que ya realizó Joel Amoroso antes de que el caso ingrese a una nueva prohibición en FIFA. Y bueno, la prohibición que aún tiene pendiente del The Strongers es esa, ¿no? Sobre panameño Abiel Ayarza, para, bueno, que se le habilite, ¿no? Inscribir más refuerzos, en resumen.
1: Así es muy importante esta decisión o esta acción que acaba de tomar la FIFA, ¿no? De bajar la prohibición al Tigre, que es lo que se estaba viendo en estos últimos meses, donde no podía tener la mayor cantidad de refuerzos, ¿no? El equipo de The Strongest, donde también se veía como otros equipos como Oriente, Bolívar, traían refuerzos internacionales a todo dar, mientras el equipo de The Strongest tenía esa barrera, ¿no? que le impedía tal situación. Ahora con esta situación que aún todavía queda pendiente, pues esto le favorece muchísimo al equipo aurinegro para poder sobre todo poner, ¿no? en evidencia algunos jugadores muy destacados a nivel ya sea nacional o algún de otros clubes para que puedan llegar con un buen refuerzo al Tigre. Al mismo tiempo, bueno, el Tigre al momento se encuentra en la tabla de posiciones con en el tercer lugar. Y bueno, vemos que tampoco les está yendo mal, ¿no? En este torneo todos contra todos. Al momento se encuentra con 27 puntos. Y repasando un poco, ¿no?, de los partidos que tuvimos el fin de semana, ya hablando un poco, este fin de semana vimos la victoria, ¿no?, que tuvo Real Tomayapo contra Universitario de Vinto. También tuvimos la victoria de Bolívar contra San Antonio de Bulo Bulo, quien ganó Bolívar 4-1, que se jugó el día viernes. Oriente Petrolero le ganó a Real Oruro 3-2. Y Guavirá se impuso contra Diez Strongest 3-1. Y el último partido fue entre Blooming el sábado, por la victoria de 3-0 contra Aurora. También tuvimos Always Ready el día de ayer, 1-1 contra Real Potosí. Y bueno, también tuvimos el equipo de Nacional Potosí, que tuvo la victoria contra ABB. Bueno, también recalcar, ¿no?, que al momento Real Tomayapo ya no se encuentra en el último lugar de la tabla de posiciones. Se encuentra compartiendo la misma cantidad de puntos contra Gualberto Villarruel, 12 puntos, solamente una diferencia de goles. Y Universitario de Vinto, en este caso, ¿no?, en esta semana se estaría quedando en el último lugar con 11 puntos, lo cual es beneficiante para el equipo de Tomayapo y, bueno, perjudicial para el equipo cochabambino en este torneo todos contra todos, donde ya se jugaron ya 15 partidos en total y al momento.
2: Gracias, Sergio, por la información, ¿no?, de nuestro plantel tarijeño y también, bueno, sobre la Liga Profesional Boliviana. Continuando con el siguiente titular nacional.
1: Así es, bueno, dejamos un momento el fútbol como tal y pasamos a otros deportes de gran importancia. El titular dice lo siguiente: Bolivia brilla en casa y suma 42 preseas en torneos internacionales. Bádminton. Podios, medallas y una destacada actuación marcaron la participación de Bolivia, protagonista del quinto Iberoamericano y el segundo torneo internacional de bádminton, certámenes que tras casi una semana de competencia llegaron a su epílogo en el Coliseo Max Toledo. Ambos certámenes se disputaron desde el miércoles y reunieron a deportistas de varios países. El Iberoamericano cerró el viernes con 14 medallas para Bolivia, mientras que el segundo torneo internacional terminó este sábado con otras 10 preseas para el anfitrión. Y dice, ¿no?, muy satisfecha con los resultados. Necesitamos mejorar, pero demostramos que estamos en crecimiento, destacó Juanita Sibiora, quien cosechó 2 oros y una plata en el Iberoamericano, además de 1 oro y una plata en el torneo internacional. La quinta edición en el Iberoamericano reunió durante 4 jornadas a deportistas de Bolivia, Colombia, Paraguay, Perú, Panamá y Portugal, en una edición que por primera vez tuvo a Bolivia como sede. El segundo torneo internacional amplió la participación con atletas de Australia, El Salvador, Malta, Myanmar, Polonia, Suiza y Surinam, además de los países participantes en el Iberoamericano. La realización de ambos certámenes consolida Sucre como escenario internacional del bádminton por tercer año consecutivo. La capital acoge una competencia de esta disciplina en 2024, fue sede de los primeros Juegos Deportivos Bolivarianos de la Juventud y en 2025 albergó la primera edición del Torneo Internacional Sucre, Capital de Bolivia. Y dice, ¿no?, por último: me siento feliz por los resultados deportivos y hemos demostrado que somos capaces de organizar este tipo de eventos. Esta es la más grande satisfacción, señaló Cindy Avendaño, presidenta de la Federación Boliviana de Bádminton. Sin embargo, la dirigente lamentó la falta de respaldo de la gobernación de Chuquisaca a través del Servicio Departamental de Deportes, pese a la importancia de ambos torneos. Espero tengamos mejores autoridades porque nos han dado la espalda, manifestó Avendaño, quien resaltó que pese a las dificultades, la organización de ambos torneos recibió el reconocimiento de las instancias internacionales del bádminton. Hasta ahí la nota haciendo referencia a estos torneos, ¿no?, internacionales que se vivió este fin de semana y en estos días en la capital Sucre. Y bueno, con bastantes resultados positivos, ¿no?, de algunos deportistas destacados también quisieron ver la satisfacción de participar en este tipo de certámenes. Y al mismo tiempo, ¿no?, al final se menciona un poco la falta de apoyo que se estaría recibiendo por parte de las autoridades, específicamente de la gobernación de Sucre, donde pues no hubo tal vez el apoyo que se pretendía, ¿no?, en este tipo de torneos. Aún así, todo salió como se esperaba. Y bueno, en opinión, creo que este tipo de torneos sí se da con muchísima frecuencia en la capital de Sucre, y al mismo tiempo el tema de del apoyo, ¿no? La pasada vez hablábamos de la situación de que tal vez ya no exista un viceministerio de deportes, ¿no?, y que tendría que eso dividirse o trasladarse a una dirección de deportes, lo cual tal vez estaría dificultando, ¿no?, el apoyo de los deportistas. Pero en este caso creo que aquí se aclara específicamente que esperaban el apoyo tal vez de la gobernación, no tanto así, ¿no?, del viceministerio de deportes y todo aquello. Y bueno, creo que cada departamento, ¿no?, siempre tiene que tratar de apoyar a sus propios deportistas de cada departamento en lo que corresponda, ¿no? Y esto creo que viene también bajo la responsabilidad de autoridades de la gobernación, de por ejemplo aquí de Tarija, de Tarija, si es de Sucre, bueno, su gobernación correspondiente y todo aquello, ¿no?, para que se pueda mejorar de la mejor forma posible en este tipo de eventos que siempre atletas hay, ¿no? Lo que siempre se requiere es un poquito más de apoyo a nivel nacional y local.
2: Sí, exactamente ahí, ¿no? El cuento de la falta de apoyo siempre está, lastimosamente, ¿no? Uh-huh. La mayoría de atletas tienen que financiar sus propios deportivos o en este caso sus propios viajes, que no son baratos, ¿no? Uh-huh. Si bien no los financian ellos o bien sus padres, o siempre está el caso de que no hay suficiente uh-huh. dinero para hacer los viajes correspondientes o tener la indumentaria correspondiente para realizar su actividad deportiva eficazmente. Uh-huh. Y ahí está, ¿no? Por culpa de esto muchos atletas se desaniman, dejan este deporte del cual están practicando o que siempre han soñado practicar, y así termina muchas veces, ¿no? Uh-huh.
1: Sí, me intriga mucho también ver cómo es que funciona en otros países, ¿no? Porque se ve que, por ejemplo, en Europa, en Estados Unidos, no sé, que el apoyo está ahí constante a sus deportistas. O sea, creo que toman como prioridad, no sé, la verdad, cómo es que, no sé si tienen también, ¿no?, un viceministerio de deportes o algo por el estilo, otro ente. O es que los mismos deportistas también, al tener un país bien consolidado, pues también proporcionan, ¿no?, su propio dinero.
2: Tienen, ¿no?, para autofinanciarse. Uh-huh. Bueno, son problemáticas que son muy distintas, ¿no? Y uh-huh. la más evidente es aquí en nuestro país, que siempre está este cuento, se repite, ¿no?, de que cierto grupo está buscando apoyo uh-huh. de la gobernación, de la alcaldía, o a veces hasta ellos mismos, ¿no?, hacen alguna actividad laboral para
1: sí, ¿no? Sí, eso sí.
2: Continuando con el siguiente titular, Nacional Bolivia llega a Sao Paulo y prepara el decisivo partido del martes. Bolívar. De 10.bo. El plantel desarrolló una labor de fútbol en espacio reducido y repasó de conceptos tácticos en el predio del Corinthians, rival nacional del Sao Paulo. Bolívar está desde este domingo en casa de Sao Paulo, donde el martes definirán en el estadio Morumbi la clasificación a los cuartos de final de la Copa Sudamericana. La delegación viajó a la sede del compromiso en dos etapas. La primera fue el sábado a Santa Cruz, donde pernoctó, y la segunda en esta jornada. Bajo la conducción técnica del técnico Alejandro Restrepo, el plantel desarrolló una sesión de repaso de conceptos tácticos en el centro de entrenamientos José Grava del Corinthians, uno de los tradicionales rivales de Sao Paulo. Este lunes el grupo trabajará en el mismo lugar y quedará definido el equipo que comenzará las acciones contra su rival paulista. En la ida, jugada en La Paz, se registró un empate a un gol por bando, una igualdad determinada que la serie se defina por penales al cabo de los 90 minutos. El ganador accederá a la siguiente fase. Bolívar hace dos semanas se sacó del camino al Gremio con una victoria en Porto Alegre. El plantel está convencido de que puede repetir la historia y regresar a La Paz con clasificación. Y Restrepo señaló antes de viajar que el trámite del juego será distinto que al de La Paz y prevé que el cuadro brasileño dejará espacios en la cancha que pueden ser aprovechados con base en la velocidad y calidad técnica de sus jugadores. Bolivia sentirá la baja de Leonel Justiniano, quien debe cumplir su segundo cotejo de sanción por una expulsión en la anterior instancia. Este, ¿no?, el tan esperado partido de Bolívar contra el Sao Paulo, cosa que, bueno, bien sabíamos que tenía, ¿no?, la oportunidad de aligerarse un poco la carga cuando estaban jugando aquí de locales, cosa que han acabado en un empate. Y bueno, está mucho más complicada la cosa, ¿no?
1: Sí, Bolívar tiene una labor bastante complicada, como lo decías, difícil para el equipo paceño ante un equipo brasileño que ha podido, ¿no?, tratar de buscar un empate o incluso una victoria en La Paz, sobre todo cuando empezó ganando por 1-0 y es Bolívar quien empató contra el equipo brasileño. Y es así que que el día de mañana a las 8:30 p.m. se estaría jugando el partido de vuelta entre Bolívar y el equipo de Sao Paulo por los octavos de final para definir quién pasa a la siguiente fase. Vemos que los partidos o el historial de partidos que se tiene al momento es una victoria para cada equipo y hay un empate, ¿no?, que se tiene entre ambos equipos. O sea que el equipo de Bolívar, como también Sao Paulo, tienen un 50%, ¿no?, de probabilidad de pasar a la siguiente instancia. Y en ese sentido, la mejor de la suerte, ¿no?, para el equipo paceño, que al momento ha dado un buen protagonismo en esta Copa Sudamericana. Yo creo que si gana este partido se metería ya a estos cuartos de final con las ansias de poder y enfrentarse incluso a rivales más fuertes, que sobre todo en esta Sudamericana sí le ha tocado muy difíciles partidos, a diferencia de otros, sin demeritar, ¿no?, a algunos equipos a nivel Sudamérica, pero Bolívar sí se está enfrentando a puros equipos brasileños, ¿no?, en estas instancias. Así que, bueno, mañana a las 8:30 veremos cómo va el partido entre Bolívar y Sao Paulo. Creo que mi pronóstico es que puede que gane Bolívar 1-0, como lo fue el partido de vuelta que tuvo con Gremio, así que quedará el mismo resultado y a favor de Bolívar 1-0 contra Sao Paulo. Esperemos que sea así.
2: Bueno, todos esperamos, ¿no? Uh-huh. Siempre, como siempre digo, lo mejor para nuestras selecciones aquí de Bolivia.
1: Así es. Bueno, son las 16:32. Estamos en el programa Zona Cero, de 4 de la tarde hasta las 5 de la tarde. Y pasamos al ámbito internacional del deporte. Y el primer titular dice lo siguiente: revelan el video cuando Musiala se desplomó en pleno partido. ¿Qué fue lo que le pasó?, dice el titular. Y ahí tenemos una imagen bastante llamativa de lo que significó este partido. La verdad que me hubiese gustado ver el partido completo para ver la situación. Y bueno, dice: el mediocampista alemán sufrió un episodio de mareo después de anotar en el amistoso ante el Leipzig. El Bayern de Múnich terminó su amistoso ante el Leipzig con una victoria por 3-1, pero la preocupación se instaló en el Allianz Arena durante los minutos finales. Jamal Musiala protagonizó un inesperado episodio después de marcar el tercer gol del conjunto bávaro y tuvo que recibir atención médica sobre el terreno de juego. El alemán había ingresado en el segundo tiempo y cerca del minuto 86 apareció para ampliar la ventaja del Bayern. Sin embargo, después de celebrar la anotación, comenzó a mostrar signos de desorientación y dificultad para mantenerse en pie. La situación fue advertida rápidamente por sus compañeros. Ismael Saibari se acercó para sujetarlo cuando Musiala comenzó a perder estabilidad, mientras Joshua Kimmich también acudió para ayudar. El futbolista terminó tendido sobre el césped mientras el personal médico ingresaba para asistirlo. Los profesionales de la salud utilizaron agua y hielo para ayudarlo a recuperarse. Después de algunos minutos, Musiala consiguió levantarse y abandonar el campo caminando, aunque todavía evidenciaba cierto cansancio. La reacción del público fue de alivio al comprobar que podía retirarse por sus propios medios. Según informó, publicada por Bild, el episodio habría estado relacionado con un golpe de calor. En un encuentro disputado con temperaturas cercanas a los 33 grados centígrados, el futbolista habría sufrido un fuerte mareo provocado por las condiciones climáticas. Musiala fue reemplazado posteriormente por... Barak Sapoko. Nadaye, el alemán, había permanecido apenas unos 15 minutos sobre el terreno de juego desde su ingreso a los 69. Tras el encuentro, Max Eber, director deportivo del Bayern, intentó llevar la tranquilidad sobre la situación. Lo más importante es que está bien, manifestó, aunque evitó entregar mayores detalles sobre la evaluación médica del jugador. El episodio generó especial atención debido a que Musiala regresó recientemente después de una larga recuperación por una lesión que incluyó una fractura de peroné y una dislocación de ligamentos que lo mantuvo alejado de las canchas durante varios meses. Bien, hasta ahí la información que hace referencia a este jugador del Bayern de Múnich, que trajo un susto, ¿no?, a toda la hinchada, sobre todo de este equipo, y también a toda la gente que estaba viendo este partido. Y es que hay que ver el historial de cosas como estas. No sé si viste, pero casi normalmente cuando un jugador se desvanece en estas situaciones es porque es algo grave, incluso más grave que en la que se lesiona, ¿no? Digamos, no sé, alguna lesión por parte de otro jugador. Es bastante común, pero en este tipo de situaciones, desvanecerse así de la nada o desmayarse, incluso hemos visto ya en otros partidos que han llegado incluso hasta la muerte, y pues esto era el mayor miedo, ¿no?, de muchísima gente que veía a este jugador desvanecerse en pleno partido. Así que por suerte no pasó a mayores, así que nuevamente tenemos a Musiala por muchísimo tiempo más.
2: Bueno, me imagino, ¿no?, que la temperatura del mismo lugar habrá debido afectar. Pero como bien dice la nota, ha entrado en el segundo tiempo. No es que el jugador había estado jugando todo el partido, ¿no? Y bueno, el sucedido es al minuto 86. Bueno, vamos, imaginémonos unos 40 minutos de juego por ahí alrededor de que haya sucedido. Entonces, bueno, cosas que pasan, ¿no?
1: Así es.
2: Pienso que es mucho por la calidad, digamos, del ambiente en el lugar, ¿no?
1: Sí, yo creo que también, bueno, más allá de que haya calentado y todo eso, no sé, tuvo tal vez un desvanecimiento debido a que, no sé, no consumió agua en cierto momento, como decías también, la calor, y bueno, otros factores, sobre todo alimenticios, ¿no?, tendría que ver en esos momentos, y bueno... Como dice ahí, no pasó mayores y es lo que se tiene al momento la noticia.
2: Es son las 4:38. Continuamos con el siguiente titular internacional. Islam Makhachev sobrevive al desafío de Jan Machado Garry y hace historia en el UFC 330. Islam Makhachev encontró el tipo de pelea que Jan Machado Garry había preparado. El irlandés utilizó su tamaño para levantarse, defendió numerosas situaciones de lucha y obligó al campeón a trabajar durante 5 asaltos. El dominio que había mostrado ante Jack Della Maddalena no se repitió de la misma manera. La pelea fue cambiando con el paso de los minutos. Makhachev construyó una ventaja inicial y llegó a derribar a Garry con una patada a la cabeza, pero el aspirante creció después. Sus patadas, defensas de derribos y capacidad para escapar del control del ruso mantuvieron la tensión hasta el final. Los jueces dieron finalmente la victoria a Makhachev por decisión unánime con tarjetas de 49-46, 49-46 y 48-47. El campeón retuvo así por primera vez su cinturón de peso welter y alcanzó su 16º triunfo consecutivo en la UFC, superando las 16 victorias seguidas que había conseguido Anderson Silva. El primer asalto mostró inmediatamente cuál sería una de las grandes batallas de la noche. Makhachev comenzó trabajando con patadas a las piernas antes de buscar el del derribo. Consiguió llevar a Garry al suelo y cuando el irlandés trató de levantarse, mantuvo la presión hasta llevarlo contra la jaula. El campeón permaneció pegado a su rival, trabajando con rodillas cortas y evitando que pudiera recuperar espacio. No hubo demasiado daño, pero Garry pasó buena parte del asalto obligado a defender. Makhachev controló así los primeros 5 minutos, apoyándose principalmente en su lucha y en la presión contra la reja. Garry cambió ligeramente el planeamiento en el segundo. Comenzó a utilizar más las patadas desde larga distancia y conectó al cuerpo, mientras Makhachev esperaba el momento para reducir nuevamente el espacio. Tras un intercambio, el ruso encontró el impacto más contundente de toda la pelea. Una potente patada a la cabeza derribó a Garry. El irlandés consiguió levantarse rápidamente, aunque todavía estaba afectado, y Makhachev aprovechó la situación para volver a cerrar la distancia. El campeón lo proyectó al suelo y pasó los últimos minutos presionando mientras Garry trataba de recuperarse y ponerse nuevamente en pie. El aspirante reaccionó en el tercero. Garry consiguió mantener durante más tiempo la pelea a distancia y empezó a encontrar sus patadas. Makhachev terminó entrando a una pierna y consiguió otro derribo, pero esta vez el irlandés revirtió la posición, se levantó y respondió con varios golpes. Garry conectó posteriormente una patada a la cabeza y continuó trabajando la oblicua sobre la pierna adelantada del campeón. Fue su mejor tramo hasta entonces. El irlandés había conseguido limitar durante varios minutos el control de Makhachev y añadir más acciones ofensivas a su defensa. La igualdad continuó en el cuadro. Garry volvió a encontrar el cuerpo y la pierna mientras Makhachev insistía con sus entradas. El ruso consiguió derribarlo, aunque el aspirante se levantó rápidamente aprovechando también su tamaño. La secuencia volvió a repetirse durante un asalto con escaso daño de ambos. Makhachev llegó incluso a levantar a Garry antes de devolverlo a la lona, pero nuevamente sin poder mantenerlo ahí durante demasiado tiempo. El irlandés conectaba golpes cortos cuando encontraba espacio y seguía obligando al campeón a encadenar varios esfuerzos para completar y consolidar cada uno de sus derribos.
0: Y bueno, finalizando, ¿no? Para Makachev, la victoria añade otro registro a su trayectoria después de 4 defensas del campeonato de peso ligero y de conquistar posteriormente el cinturón welter ante De La Maddalena. Se convirtió uno de los pocos peleadores de la UFC capaces de defender campeonatos mundiales en 2 categorías diferentes y ya suma 17 victorias consecutivas. ¿No? La crónica del resultado de esta lucha y bueno, al mismo tiempo la victoria, ¿no?, que se ha llevado el Islam Makhachev después de sobrevivir, ¿no?, a, como dice la nota, a Gary y hacer historia en la UFC 330.
1: Sí, es uno de los peleadores más importantes que tiene actualmente la UFC, está a la par de muchísimos peleadores de élite. Y por ende esta victoria lo consolida más, muchísimo más, como un campeón neto de esta disciplina que ya viene dándose desde hace muchísimo tiempo. Tiene 16 victorias conseguidas seguidamente. Creo que al momento solamente ha perdido una vez de las 29 peleas que ha tenido en toda su carrera. Y esto, bueno, casi ningún peleador lo tiene, ¿no?, en este sentido. Y bueno, la UFC, como siempre, brindándole el apoyo y al mismo tiempo pues resaltando la actuación de este peleador en estos eventos de UFC que se dio, en este caso UFC 330. Ya supongo que la defensa de este título se dará de aquí a unos meses más, ¿no? Creo que cada pelea se da cada año, unas 2 veces o cada 6 meses, y así que veremos quién será el rival para Islam Makhachev en este encuentro del peso ligero que actualmente tiene como presea. Bueno, pasamos al último titular internacional antes de ir a la pausa, y es que dice: el fin de una carrera, Cristiano Ronaldo abre la puerta a su último año en el fútbol. El astro portugués dio a conocer que este será probablemente la última temporada de su carrera cuando finalice la Superliga de Arabia Saudita en mayo de 2027. El astro portugués dijo que está probablemente en su último año como futbolista profesional, según dijo en una revista Vogue publicada el domingo. CR7, que lleva más de 2 décadas activo y siendo uno de los grandes nombres del fútbol, con más de 950 goles en su carrera de clubes y con su selección, admite que la retirada llegará pronto, en 1 o 2 años. Este es probablemente mi último año en el fútbol y quiero dejar un legado espectacular, dijo a Vogue, señalando que tiene todo planificado para su vida futura. Tengo muchas cosas que me mantienen ocupado, así que decir una sería difícil, afirmó sobre en qué piensa ocupar el tiempo libre cuando se retire, citando los viajes y el pádel entre sus actividades favoritas. El fútbol puede dejar un gran vacío, así que tienes que llenar el tiempo de varias maneras, no solo de una, afirmó el ex jugador del Manchester United, Real Madrid y Juventus. Y por último dice, ¿no?, quiero seguir disfrutando de lo que he ganado y de lo que hemos ganado. Al final y al cabo han sido 25 años con mucho sacrificio, afirmó el 5 veces ganador del Balón de Oro. Bueno, esa última noticia que ya salió en muchísimos medios de comunicación en estos días acerca de este jugador como Cristiano Ronaldo, quien ya está haciendo notar, ¿no?, de que su carrera ya está teniendo un fin, ¿no?, de este tiempo, y por ende pues tendría que ver la posibilidad de cómo sobrevivir, ¿no?, ante esto después del fútbol, ¿no?, qué es lo que va a hacer de él y todo aquello. Así que bueno, veremos qué es lo que pasa en los siguientes años. Entendemos que tiene ya un contrato con el equipo saudí y que por ende pues todavía entiende que todavía falta por tal vez jugar un poco más.
0: Bueno.
2: Bueno, vamos a una pequeña pausa y volvemos con más información. No se desconecte, aún no acaba el programa.

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1: 16 horas, 49 minutos.
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0: Esta es una de las festividades religiosas más grandes de nuestro departamento. Empieza el 15 de agosto y concluye a mediados de septiembre. El Santuario de la Virgen se encuentra ubicado en la localidad de Chaguaya, provincia Arce, al pie de una loma, rodeado por el río que baja de Camacho y dos pequeñas quebradas. Cuentan los mayores de aquellos pagos que en una noche oscura de agosto, un viajero, mientras descansaba, vio a lo lejos una lucecita que alumbraba esplendorosamente. Y cuando éste se acercó, se encontró con la imagen de la Virgen, que ahora es la patrona de los chapacos, que estaba bajo de un molle. Los comunarios, enterados de este acontecimiento, alegres decidieron trasladar la imagen a un lugar más plano y vistoso, y allí construyeron su capilla. Pero, cuentan los abuelos, la Virgen desaparecía de este lugar para volver al sitio donde había sido encontrada, por lo que, cumpliendo con su voluntad, el templo fue construido en ese lugar. En la actualidad, miles de devotos del departamento llegan hasta el santuario de la Virgen cumpliendo una promesa, para luego, y de vuelta, saborear las tradicionales y riquísimas chirriadas, miel de caña y, por supuesto, los variados y sabrosos platos de la comida criolla.
1: En su villa decía la Virgen que me ilumina.
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0: realizamos este programa conmemorando los 21 años de Messi con Argentina. Bueno, que bueno, debutó, ¿no? Con una expulsión ahí en Argentina. Y ahora, 21 años después, es campeón del mundo, ¿no? Una nota de Mundial 2026 del AS, ¿no? El 17 de agosto de 2005, Leo Messi comenzó su historia con Argentina de la peor manera posible. Hoy, 21 años después, es el futbolista con más partidos y goles del albiceleste, además de la gloria eterna en el 2022. Recordemos, ¿no? El Mundial 2022, donde salió campeón Argentina. Hay historias que comienzan con un gol o un debut de ensueño. La de Messi con la Argentina comenzó con una tarjeta roja. El 17 de agosto de 2005, un adolescente de apenas 18 años debutó en la albiceleste ante Hungría en Budapest. José Pekerman lo mandó al campo en el segundo tiempo, pero la presentación duró apenas unos segundos. Messi recibió la roja tras un forcejeo con Vilmos Van Zack. Y bueno, vamos con el camino hacia la gloria eterna. Messi ganó el Mundial Sub-20 del 2005 y el Oro Olímpico del Beijing el 2008, pero con la selección mayor tuvo que atravesar años de golpes. Perdió las finales de la Copa América del 2007, el Mundial 2014 y las Copas América 2015 y 2016. Incluso llegó a anunciar su retiro internacional en el 2016. Con un Messi de 29 años, parecía que su historia con la selección había llegado a su fin y que todo quedaría como un oscuro episodio de su carrera. Aún así, en el 2021 conquistó su primer gran título con la absoluta al levantar la Copa América en Brasil. Un año después llegó a la finalísima y finalmente el 18 de diciembre de 2022, el sueño que había perseguido durante toda su carrera, levantar la Copa del Mundo en Qatar. El 2019 de julio disputó ante España la que hasta ahora es su última aparición con Argentina. La albiceleste perdió 1-0 en tiempo extra y se quedó a un paso de repetir el título mundial. Y ahora existe una pregunta que nadie puede responder. ¿Fue la última vez que Messi vistió la camiseta argentina? La muerte de su padre, Jorge Messi, el pasado 8 de agosto, golpeó profundamente al futbolista. Días después, Leo reconoció públicamente que tiene dudas sobre cuánto tiempo más continuará jugando.
1: Bueno, yo creo que a lo que mencionabas un poco el historial de Messi en los partidos, bueno, desde el partido que estuvo inaugurando, ¿no?, como jugador, tal vez en la selección. La roja que tuvo en ese partido fue tal vez de mala suerte, un poco en los siguientes encuentros a nivel con la selección. Recordemos que en el año 2015 y 2016 llegó a las finales de la Copa América y perdió con el mismo equipo, contra Chile. Perdió en el 2015 la final y al siguiente año también volvió a perder contra Chile en la Copa América. Y no, en esa vez yo recuerdo que estuvo, o sea, bastante destruido, podría decirle, a Messi en el 2016, donde incluso los medios argentinos ya lo tildaban de todo, o sea que no debería pertenecer más a la selección y todo aquello. Y después incluso también vino el tema de la final contra Alemania, donde pudo llegar también a la final y también perdió ese encuentro. Y bueno, creo que fue una seguidilla, ¿no?, de cosas negativas que tuvo Messi con la selección, hasta que finalmente, pues, ya en el 2022, bueno, el 2021, ganó después de muchísimo tiempo la Copa América, y ya en el 2022, o el Mundial, ¿no?, que ya fue otra vez una seguidilla de victorias, ¿no?, que hasta el momento incluso, si no hubiese sido por este Mundial que hubiese ganado, ya sería un total éxito, ¿no?, para Messi en en su carrera. Pero bueno, o sea, pasó de bajas a altas, ¿no?, podríamos decirlo. Sí. Y bueno, son 21 años de trayectoria, es muchísimo tiempo lo que se tiene como futbolista a Lionel Messi. Y bueno, como dices, ¿no? Todavía no se sabe cuál será el futuro de este jugador, considerando que murió su padre, quien lo acompañó en todo tipo de momentos, tanto altas y bajas. Y al mismo tiempo vemos que ahora estuvo jugando en su equipo, en el Inter de Miami, donde no está teniendo un rendimiento bastante estándar, digamos. Está teniendo ciertas dificultades para poder tal vez adecuarse y no sé, tal vez tiene que ver, ¿no?, con el tema de su padre y todo aquello.
0: Sí, bueno, hablando de Messi, ¿no? Pues conociendo este debut que ha sido quizás un desastre, ¿no? Y bueno, conociendo también un poco más de su historia, sabemos, ¿no?, de que la persona para algunos más talentosa en lo que respecta al fútbol ha dudado, ¿no? Ha dudado, incluso creo que en cierta parte menciona que incluso quería renunciar, no sé si es al fútbol en general o simplemente a la selección argentina, pero en este caso nos damos cuenta, ¿no?, de que todavía es humano y con este último hecho hay muchas cosas que debe tener en mente, ¿no? Y además sí. algo real podría decir es que el deporte, el mundo del deporte es una carrera contra el tiempo, ¿no?
1: Sí, eso sí.
0: Llegas a un pico y desde ahí ya no subes, literalmente, ahí solamente queda bajar. Y no sé, quizás el pico de Messi ya ha estado, ¿no?, en algunos de estos años.
1: Sí. Sí, precisamente lo ha podido aprovechar, ¿no? Desde los 18 años, donde tuvo tal vez la mejor condición física, pasando por los 25, 20 años y todo aquello. Y bueno, como dices, ya su pico está concluyendo. No sé si
0: está concluyendo o ya ha concluido ya hace, no sé, quizás el año pasado, quién sabe.
1: Sí.
0: Cosa que ha ido bajando de manera innotable, digamos, pero ha ido bajando. Y a partir de aquí... es evidente lo que va a pasar, ¿no? Ya muchos jugadores a esta edad ya lo dejan, algunos se vuelven entrenadores, algunos DTs, algunas escuelas de fútbol, un montón de cosas que pueden hacer con todo el dinero que han reunido también, ¿no?
1: Sí, considerando
0: empresarios, muchas cosas que hacen, ¿no?
1: Sí, considerando precisamente a Cristiano Ronaldo, ¿no?, que ya tiene 42 años y ya prácticamente está diciendo, de aquí ya para el año ya me voy y bueno, este ha sido mi ciclo. Es que también, ¿no?, como no ha podido ganar lo que ha ganado Messi, digamos, este mundial, pues le afecta un poco más, ¿no? Pero igual, el rendimiento ya está igual por abajo, ¿no?, de lo que se requiere en esto, en esta actualidad, en el fútbol, que se actualiza muchísimo.
0: Pero siempre, ¿no?, importante entender esto, que todavía más, bueno, los ídolos de cualquier persona siguen siendo, en todo caso, seres humanos, ¿no? Hasta aquí termina el programa del día de hoy, ya son las 5 de la tarde, un placer estar con ustedes este lunes 17 de agosto, nos vemos el día de mañana aquí en el programa Zona Cero, la radio Guadalquivir 91.3, no se olviden también seguirnos en nuestras redes digitales, estamos con el nombre de Radio G Online en YouTube, Facebook e Instagram, ¿no?, haciendo el live, que es lo que es la radio, y también la radio digital, en la página web de Radio Guadalquivir 91.3 Tarija.
1: Así es, nos vemos el día de mañana con más información deportiva actualizada desde las 4 de la tarde hasta las 5 de la tarde. 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
2: Temperatura 24 grados. Humedad 41%.
3: 17 horas, 4 minutos.
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Muy pero muy buenas tardes a todas las personas que están en sintonía de la radio. 17 de agosto y estamos pasando la tarde a través de la 91.3 Radio Guadalquivir. Y como lo dijimos anteriormente, bueno, esta semana se viene un clima ya un poquito más frío y bueno, pronósticos incluso de lluvias durante estas jornadas, así que usted debe prever estar, además de estar bien abrigadito con la chompa, pues sacar un paraguas por ahí por si acaso. Temperatura actual estamos con 21 grados centígrados en todo lo que viene a ser el cielo tarijeño. Está nublado prácticamente y bueno, chilchando, como decimos muchas veces, ¿no? Cayendo por ahí unas leves gotas de lluvia en todo lo que viene a ser Tarija. La temperatura va a llegar hasta los 13 grados centígrados, aproximadamente a las 23 horas es la mínima que se va a tener durante la noche.

0: funcionando a esta hora de la tarde. Tenemos vientos de 5 kilómetros por hora,
1: una humedad en Tarija de 52% y una fase lunar. Estamos en con luna creciente.

A ver, algunos datos más que vamos compartiendo junto a ustedes. Para el día martes 18 de agosto vamos a tener una temperatura de 9 grados centígrados. Eso es lo que nos marca el CENAMI, como máxima 9 grados centígrados.

y como mínima 4 grados centígrados. Existe una probabilidad de lluvia del 53%, así que a tomar en cuenta esos datos. Y el día miércoles vamos a estar de igual manera con 9 grados centígrados como máxima, va a estar haciendo frío estos dos días, y una mínima de 2 grados centígrados. Probabilidades de lluvia de un 24%. Y bueno, vamos a dar algunos datos más. El día jueves va a empezar a calentar el cielo tarijeño, vamos a estar con 20 grados centígrados como máxima, 5 grados como mínima, y el viernes 23 grados centígrados. Y así se va a mantener la temperatura en esta semana entre los 20 y 19 grados centígrados, pero los días más fríos van a ser el día martes y el día miércoles.

Y bueno, saludamos a la gente que está en sintonía de la radio y que nos acompaña jornada tras jornada, tanto en nuestra Chura Tarija, así como también en cada uno de los rinconcitos, ¿no?, de esta tierra boliviana. Y hablamos también un saludo especial a la gente que está en el exterior de Bolivia, allá por Chile. Nos decía el Chapaco Figueroa, que está siempre en sintonía de la radio, escuchando la programación correspondiente. Y bueno, la gente que también nos escucha por allá, por la Argentina. Un saludo especial y a quienes se ponen siempre en contacto con la emisora.

Y bueno, arrancamos esta tarde de lunes 17 de agosto, junto a Marco Antonio Solís. Y muchos arrancamos, ¿no?, con la sorpresa del incremento en cuanto al costo del diésel en Bolivia. Bueno, si bien se habla de grandes consumidores y alguna diferenciación por ahí, ha generado revuelo esta información, este decreto que se ha generado por parte del gobierno, y bueno, con ello también los diferentes pronunciamientos que han existido. Por acá el diario urgente.bo, que les voy a compartir, señala, ¿no?, y dice: el decreto 5676, estos son los grandes consumidores que pagarán 18 bolivianos por litro de diésel. El decreto supremo 5676, promulgado en las últimas horas, establece que a partir de este lunes los grandes consumidores pagarán 18 bolivianos por litro de diésel, mientras que los particulares y transportistas mantienen una tarifa de 9,80 bolivianos. 9 bolivianos con 80 centavos. ¿A quiénes alcanza esta norma específicamente? El decreto expone que quienes tendrán que pagar 18 bolivianos por litro de diésel son los llamados GRACOS, grandes consumidores, quienes usan de 20.000 litros para adelante, a diferencia de los usuarios directos, que consumen de 120 a 5.000 litros mensuales, y los clientes directos de 5.000 a 19.999 litros de combustible. Y bueno, dice, ¿no?, ¿quiénes son los grandes consumidores? De acuerdo al exministro de Hidrocarburos, Álvaro Ríos, hay grandes consumidores legales e ilegales. Entre ellos mencionó a quienes se dedican a la minería del oro, que consumen grandes cantidades de diésel, y quienes se dedican a esta actividad sin registros ni permisos. Asimismo mencionó que en esta categoría se encuentran las empresas constructoras y las empresas agrícolas, entre otras. Entre los grandes consumidores se encuentran los productores de alimentos, por ejemplo, el sector cañero, las empresas constructoras, que son grandes usuarios, van a ser los impactados. Parte de la entrevista que se ha realizado al ex ministro de Hidrocarburos, Álvaro Ríos. Él ha indicado que, por lo tanto, habrá un efecto en los costos del transporte en cuanto a la construcción de carreteras, de puentes y otras construcciones de gran impacto. Por su parte, el economista Gonzalo Colque afirmó que el precio de 18 bolivianos por litro de diésel tendrá que ser pagado por la mayoría de las empresas agroindustriales, entre ingenios, sector avícola y los ganaderos, aunque también afirma que el sector más preocupado por el último decreto debería ser el transporte pesado interdepartamental. Estos son los sectores que demandan más diésel en nuestro país. También ha indicado que en el caso de Santa Cruz, la agricultura es altamente dependiente del consumo del diésel, y como efecto tiene un mercado de exportación grande, tanto en carnes como en soya y derivados. Y bueno, por lo tanto, una evaluación en el costo del diésel significa una evaluación en los costos de producción agrícola. Existieron varias personas que se han manifestado, y a través de las redes sociales, a través de las diferentes plataformas y medios de comunicación, autoridades, exautoridades, que señalan que esto va a ser un impacto bastante grande en cuanto a la economía de las familias bolivianas, debido a que va a existir un incremento también en el costo de la canasta familiar. Nosotros aquí en Pasando la Tarde les damos algunos datos para que usted pueda tener conocimiento de cómo esto podría afectar y cuáles son los sectores a los que refiere este decreto que se ha promulgado por parte del gobierno nacional y que se ha dado a conocer justamente hoy bien tempranito. Amanecimos con esa noticia con relación a quienes van a ser los afectados de manera directa. Pero como ya lo dijimos, de manera indirecta, pues esto, de acuerdo a las personas que se han manifestado, especialistas, exautoridades, pues podría generar un impacto también en cuanto es al bolsillo de la población boliviana.

Y bueno, ahí nos va acompañando Marco Antonio Solís en esta jornada. Sin embargo, también vamos a compartir un poco más de música movida y a ver si les gusta este tema musical. Bueno, mientras las autoridades van, no sé si ordenando o desordenando el país, desordenando o ordenando nuestra Tarija, nosotros aquí escuchamos muy buena música. Y bueno, que llueva café en el campo junto a Luis Guerra.

0: Y bueno, ojalá que llueva café en el campo. Y bueno,
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0: ¿Qué se recuerda hoy, ¿17 de agosto, Día de la Bandera, y hoy desfilaron por allá por la 6 de agosto, se llama, ¿no? La avenida 6 de agosto en el barrio Tabladí.

Bueno, y en las unidades educativas también con los diferentes actos cívicos, conmemorando esta fecha tan especial como es el 17 de agosto, Día de la Bandera Boliviana, Día del Arrojo Amarillo y Verde.

0: Y bien, hay actores políticos que continúan señalando sobre las acciones que debería llevar adelante el gobierno nacional, y entre ellos está Tuto Quiroga, quien presentó un proyecto de reforma constitucional con 5 ejes. Les comento de qué se trata.
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0: Y bueno, el líder de Libre, el señor Jorge Tuto Quiroga, presentó este lunes en Cochabamba su proyecto Ley de Reformas Parciales a la Constitución Política del Estado. Durante una exposición de más de media hora, Quiroga sostuvo que Bolivia necesita modificar su constitución para enfrentar la situación actual. Si no cambiamos, Bolivia va a colapsar y el cambio es la reforma de la constitución. Palabras textuales de Tuto Quiroga. El proyecto plantea 5 componentes principales para poder modificar parcialmente la Carta Magna y promover cambios estructurales en el país. Jorge Quiroga. El primer eje corresponde a la apertura económica con medidas orientadas a modificar las condiciones para la actividad productiva. El segundo plantea una reforma en la justicia para combatir la impunidad y modificar el funcionamiento del sistema judicial. El tercer eje o el tercer componente propone reducir la corrupción mediante un mayor fortalecimiento y control de la Asamblea Legislativa Plurinacional. El cuarto eje está relacionado con las autonomías, mientras que el quinto plantea avanzar hacia la digitalización del Estado. Con relación a la modificación, Quiroga también cuestionó al gobierno de Rodrigo Paz y afirmó que mantiene aspectos heredados de la administración del movimiento al socialismo. Entre las propuestas planteó que si la Asamblea Legislativa Plurinacional no aprueba el presupuesto general del Estado, automáticamente se aplique el presupuesto correspondiente a la gestión anterior. También propuso otorgar a la Asamblea Legislativa facultades para poder realizar investigaciones relacionadas con posibles hechos de corrupción. Y bueno, el líder de Libre aclaró que las modificaciones no afectarían la primera parte de la Constitución debido a su relación con los principios fundamentales del Estado. Quiroga también señaló que el debate sobre las reformas debe comenzar en septiembre debido a que actualmente rige un estado de excepción. Según explicó, esta medida restringe las movilizaciones y constituye una condición que debe considerarse antes de iniciar el proceso de modificación constitucional. Queremos una discusión abierta sin personificar, parte de lo que ha señalado Jorge Tuto Quiroga. También afirmó que la reforma constitucional no debe responder a los intereses de una administración gubernamental específica. Esta modificación no es para un gobierno, sino para la ciudadanía. Y bueno, cuando se habla del estado de excepción, se dice que estamos en pleno estado de excepción y que por ese motivo no se podría llevar adelante lo que es el debate de la reforma, y esto debería iniciar recién en septiembre. Estamos a nada, ¿no?, de lo que viene a ser septiembre. Se termina el plazo del estado de excepción que ha marcado el gobierno de Rodrigo Paz Pereira, y con ello también hay pronunciamientos de diferentes sectores, como es el sector campesino, quien ha indicado que va a romper el estado de excepción y van a salir en movilizaciones y se van a declarar en huelga de hambre. Pero eso le vamos a ir comentando en unos minutos más, especificando los detalles de qué y por qué se están tomando estas medidas.

0: 17 horas con 30 minutos.
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0: 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Fiesta en honor a la Virgen de Chahuaya.
1: 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Vamos muchachos, vamos andando hasta Chahuaya.
0: Esta es una de las festividades religiosas más grandes de nuestro departamento. Empieza el 15 de agosto y concluye a mediados de septiembre. El Santuario de la Virgen se encuentra ubicado en la localidad de Chahuaya, provincia Arce, al pie de una loma rodeado por el río que baja de Camacho y dos pequeñas quebradas. Cuentan los mayores de aquellos pagos que en una noche oscura de agosto, un viajero, mientras descansaba, vio a lo lejos una lucecita que alumbraba esplendorosamente, y cuando éste se acercó, se encontró con la imagen de la Virgen, que ahora es la patrona de los chapacos, que estaba bajo de un molle. Los comunarios, enterados de este acontecimiento, alegres decidieron trasladar la imagen a un lugar más plano y vistoso, y allí construyeron su capilla. Pero, cuentan los abuelos, la Virgen desaparecía de este lugar para volver al sitio donde había sido encontrada, por lo que, cumpliendo con su voluntad, el templo fue construido en ese lugar. En la actualidad, miles de devotos del departamento llegan hasta el santuario de la Virgen cumpliendo una promesa, para luego, y de vuelta, saborear las tradicionales y riquísimas chirriadas, miel de caña y, por supuesto, los variados y sabrosos platos de la comida criolla.
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6: Temperatura 24 grados. Humedad 41%.
7: 17 horas 39 minutos.
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0: 17:43. Continuamos pasando la tarde, esperando que usted esté pasando una tarde agradable. Y bueno, lo que le decíamos hace algunos momentos, en Tarija se va a romper lo que es el estado de excepción, porque los campesinos van a salir en marcha este jueves y van a ingresar en una huelga de hambre, sin importarles el estado de excepción que ha sido decretado por el presidente del estado boliviano, Rodrigo Paz Pereira. Los campesinos tarijeños decidieron en ampliado de emergencia salir en una marcha masiva este jueves e ingresar inmediatamente en huelga de hambre.
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0: Esto en protesta en contra de lo que viene a ser el gobierno nacional y la gobernación de Tarija en demanda del diésel y el Prosol. Preocupados, ¿no? Porque no hay lo que viene a ser la cancelación del Prosol de esta gestión.

0: bueno, los reclamos se dan por todos los sectores prácticamente, bueno, se van sumando uno tras otro y en esta oportunidad, como lo dijimos, el sector campesino se está declarando en un estado de emergencia, rompiendo lo que ha sido el estado de excepción decretado por el gobierno nacional, y a ello también se sumó el pronunciamiento del ex dirigente de los campesinos, del señor Luis Alfaro, quien lamenta la crisis en la que se encuentra el país y dice que Rodrigo Paz debería renunciar si le tiene amor a la patria por la incapacidad de resolución de conflictos.
1: Nos van a ajustar en el arroz, nos van a ajustar los precios en todos los productos industrializados, todo. Ellos no pierden. Así suba el 10 o la 20, igual nos va a ajustar el pueblo va a pagar. Esa es la realidad. Es una medida totalmente desatinada, sin ningún criterio económico, social del gobierno. Don Rodrigo Paz ha perdido completamente, digamos, la capacidad, ha demostrado una incapacidad, y el nivel de su entorno de corrupción realmente nos está llevando al desastre de Bolivia.
2: ¿Había alguna otra alternativa? Porque ya es insostenible el tema de la falta de combustible. ¿Había otra?
1: Claro que hay muchas alternativas. Es que se diga dónde están los 10 millones de dólares que íbamos a ahorrar por día. Por íbamos a ahorrar por días cuando hemos aceptado eliminar la subvención. Esos 10 millones, multiplíquelo ya casi en 9 meses, multiplíquelo cuántos días, miles de millones. Y segundo, el país no sabe el endeudamiento que estamos teniendo día a día. Usted lee una noticia del Parlamento, del Poder Legislativo, solamente es aprobación de crédito, crédito, crédito. Entonces, y fíjese, las noticias del gobierno es que todo es corrupción, corrupción, corrupción. O sea, no tiene equipo, no tiene plan. Ha perdido completamente la brújula. Yo creo que si hace meses el pueblo o los cercanos al gobierno, aliados, le han protegido, yo creo que ahora nadie le va a proteger. Y lo van a pedir por diplomacia, por respeto, salir por la puerta grande.
2: ¿De paso habría el revocatorio de aquí un año y medio? ¿Podría darse el revocatorio?
1: Yo creo que no, mira, si en casi 10 meses estamos como estamos, ¿quién va a esperar un año más? ¿Quién va a esperar más?
2: Porque legalmente, pero no se puede sacar.
1: Sí, legalmente, si es realmente tiene un poquito de... Tendría que renunciar. Si realmente tiene un poquito de amor a Bolivia, debería dar un paso al costado y darle una nueva opción a este país, un respiro que quizás no soy tan terco, sino escuchar a alguna gente que decía que en la primera vuelta lo iba a joder.
0: Y bueno, ahí las declaraciones de Luis Alfaro, ex dirigente de los campesinos, un poco cercano ahí, bueno, cercano, ¿no? Lo que ha sido el gobierno del Movimiento al Socialismo junto a Evo Morales, y hoy pronunciándose también acerca de la crisis por la que está pasando el país y señalando, solicitando la renuncia de Rodrigo Paz como presidente de Bolivia.

Y bueno, denuncias van y denuncias vienen con relación a los temas de corrupción. Y por acá se habla de encubrimiento en la alcaldía. La Razón Tarija dice encubrimiento en la alcaldía. Johnny Torres en la mira de la Fiscalía. El alcalde de Tarija, Johnny Torres, está en la mira de la Fiscalía y será convocado en los próximos días. El caso Adrián Iturri, funcionario municipal denunciado por cobros irregulares para evitar clausuras a negocios y locales en Tarija. Lo más grave, según testimonios de los denunciantes, el alcalde tenía conocimiento de esta red de corrupción y no hizo absolutamente nada. Y ahora viene lo peor, dice el municipio, que debería ser la primera víctima, se niega a constituirse como parte coadyuvante, es decir, no se suma a la denuncia contra su propio funcionario. Tanto así, señores, tanto así que la Fiscalía tuvo que allanar las oficinas de Iturri por falta de colaboración del alcalde, del señor Johnny Torres. Lo ha confirmado de esa manera el fiscal de distrito José Mogro. ¿A quién está protegiendo Johnny Torres? ¿Por qué la alcaldía no quiere investigar hasta el fondo este tema? Los comerciantes extorsionados y todo Tarija pide respuestas. Es parte de una nota de prensa de La Razón Tarija con relación a este caso que ha generado también revuelo aquí en Tarija cuando lo aprendieron por allá por la Plaza Uriondo al licenciado Adrián Iturri. Y bueno, ahora con esto pues genera mayor susceptibilidad de que el propio alcalde no haya prestado la declaración correspondiente, pero de acuerdo a lo que señala el fiscal de distrito, de que además no hubo la colaboración correspondiente por parte de la alcaldía, por parte del alcalde, para llevar adelante las investigaciones correspondientes. Y bueno, ahora Johnny Torres en la mira de la Fiscalía y va a ser convocado a declarar tras no presentarse de manera voluntaria o no ser parte de esta denuncia.

Más de la corrupción, no solo en Bolivia, sino en Tarija. Dice, imputan a directora de educación de Tarija por presunto uso indebido de bienes. La directora departamental de educación de Tarija, Eldi Praxi Urzagaste Herrera, fue imputada formalmente por la Fiscalía por los presuntos delitos de uso indebido de bienes y servicios públicos. De acuerdo con la información proporcionada, la autoridad de educación deberá dejar el cargo para poder posibilitar el desarrollo de un proceso transparente y someterse a la justicia. Se espera que en los próximos días se defina la fecha de su audiencia, donde se determinará su situación jurídica.

17 horas con 54 minutos. Se nos va yendo la tarde, se nos va pasando la tarde, ¿ah? ¿Eh? A ver, ¿quiénes recuerdan ese tema musical?

0: bueno, cuando ya vamos finalizando lo que es la programación, Tarija enfrenta tres alertas, por si acaso, alertas naranjas por frío, nevadas y riesgo de desbordes. Tarija se encuentra bajo tres alertas meteorológicas de nivel naranja emitidas por el Senami debido al ingreso de un frente frío, la probabilidad de nevadas y el ascenso de los niveles de algunos ríos en la provincia O'Connor. La responsable del Senami en Tarija, Carla Rojas, informó que uno de los avisos tiene vigencia hasta el 20 de agosto y contempla vientos con velocidades de entre 40 y 70 kilómetros por hora. El segundo aviso corresponde a nevadas y comprende principalmente la zona alta del departamento y sectores de la provincia Áviles. La alerta está relacionada con el ingreso de un frente frío previsto para los próximos días. Rojas explicó que el descenso de temperaturas ya se registra en la zona alta, donde se alcanzaron temperaturas cercanas a los 0 grados. A partir de este martes, las condiciones de frío también se extenderán hacia los valles y posteriormente alcanzará el Chaco tarijeño. Ya desde la anterior semana está siendo afectada la zona alta, hemos tenido temperaturas de 0 grados, señaló la responsable del Senami, quien indicó que el frente frío podría mantenerse hasta el miércoles, aunque existen posibilidad de que el aviso meteorológico sea ampliado. Con relación a la alerta hidrológica en O'Connor, la tercera alerta es de carácter hidrológico y se concentra en la provincia O'Connor, donde se prevé un ascenso en los niveles de algunos ríos y no se descarta la posibilidad de desbordes. Rojas ha explicado que la presencia de lluvias durante agosto no es imposible, pese a tratarse de una época tradicionalmente seca. El Senami analiza estos fenómenos a partir de registros climatológicos y considera que el departamento atraviesa una transición entre la época seca y la húmeda. A este escenario se suma la presencia del fenómeno ENSO, conocido como El Niño, que puede generar efectos diferentes de acuerdo con las características de cada región del departamento. Y bueno, los municipios reciben los avisos correspondientes para que las autoridades, las unidades de gestión de riesgo de los municipios y de las diferentes instituciones mediante los canales de coordinación establecidos puedan realizar las tareas que correspondan. Y bueno, la población, las personas que podrían ser afectadas también tomen las previsiones correspondientes. Hay que mantener la vigilancia, señaló la responsable.
1: Y también como loco.
0: Y bueno, 18:01. Muchas gracias. Mañana nos reencontramos a partir de las 17:00. Esperamos que usted haya pasado una tarde agradable. Llegamos al fin del programa y llegamos al fin de la emisión de la radio.

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5: Temperatura 19 grados. Humedad 66%.
6: 18 horas, 8 minutos.
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